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0: Son las 6 de la mañana.
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2: Por cierto, ya está el programa de fiestas de Adra, de la Feria de la Virgen del Mar. Hoy les contaremos más detalles en el informativo del mediodía. Son las 8 y 21 minutos de la mañana. Repito, son días de berrea en la provincia. Bueno, días de berrea. Los días de berrea van a ser pronto, en cuestión de días. Entre el 10 y el 25, ahí en el Ecuador del mes de septiembre, algunas veces hasta la primera semana de octubre, es el tiempo mejor para disfrutar de este sonido, de estos bramidos llenos de coraje.

Bueno, la vendimia de Almería ha arrancado con una previsión de incremento de la producción de entre un 10 y un 15%. Son estimaciones para la comarca de la Alpujarra almeriense de la organización Asaja Almería. Se espera una buena uva, una uva de alta calidad este año. La recogida ya saben que se va adelantando, que comienza en agosto casi y se prolonga hasta finales de septiembre. Así que estamos en ello. Como dice Estopa, son días de vino.

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1: Bueno, estamos en Gádor, que celebrará del 11 al 13 de septiembre el quinto festival Naranjazz, con más de 15 conciertos gratuitos. La programación que se ha presentado en la Diputación este lunes propone también talleres dirigidos a públicos de todas las edades. María José Rada es diputada de Turismo.
2: Presentamos esta mañana una nueva edición que ya van 5 de uno de los festivales más esperados para los amantes del jazz de nuestra provincia, Naranjazz, que se celebrará en Gádor los próximos días 11, 12 y 13 de septiembre. Esta cita se ha consolidado como un punto de encuentro que pone el broche de oro a un verano muy activo gadorense, porque ha reunido muchas actividades y que reúne muchas actividades en torno a la música, a vecinos, almeriense de toda la provincia.
1: El festival convertirá varios espacios en escenarios para la música en directo, con la participación de miles de personas. Durante 3 días el municipio se va a llenar de ritmo, de energía, con una programación muy variada, una programación que combina conciertos, exposiciones, actividades inclusivas pensadas para toda la familia. Lourdes Ramos, alcaldesa.
3: Pinto de Gádor siempre apoyará la cultura. Gádor se va a convertir 11, 12 y 13 de septiembre en la capital de la cultura. Quiero dar las gracias públicamente, porque sin su iniciativa, sin esa implicación, sin esa ilusión, sería imposible que un pueblo tan pequeño como el nuestro, un pueblo de 3.300 habitantes, pueda realizar un festival tan grandioso.
1: La presidenta de la Asociación Musical de Gádor, Nieves Alonso, y el director del festival, José Carlos Hernández, han explicado los detalles de una más que densa programación.
4: Este año creo que son más de 15 conciertos los que hay gratuitos, porque me gustaría remarcar también eso para el público. Son conciertos que puede ir allí simplemente y disfrutar de la música. Y cuando escuchaba, ¿no?, tantos talleres y todo eso, y veía ahí en el cartel, ¿no?, también el logo de una entidad, pues, que mucho tiene que ver con la organización de este festival.
5: Una programación que va destinada a todas las edades, y por algo se caracteriza Naranjazz, es porque no nos gusta quedarnos ni en un estilo cerrado ni en una generación cerrada. Entonces, desde mañana mismo comienzan los talleres a cargo, en este caso, de la Gata Brass Band, una entidad, un grupo que surge también de la provincia, que es otra de las cosas que nos gusta tener en el festival y es...
1: Hoy comienzan ya los talleres, y fíjense que este Naranjazz se celebra del 11 al 13 de septiembre.
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1: Deportes.
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1: Servicios informativos. Atentos hoy a las redes sociales, atentos hoy a la radio, atentos porque hoy termina el mercado de fichajes a las 11:59 minutos de este martes. De momento, un nombre propio, Leonardo Lelo, portugués, se incorpora como nuevo lateral de la Unión Deportiva Almería, viene del fútbol portugués. Falta saber si Arribas es traspasado o no, si se va al Benfica o se va a otro club. El mercado portugués, por cierto, termina a final de semana. Y si llega algún delantero en las últimas horas. Eso falta por saber. Habrá salidas, claro. Una de ellas, la de Pozo. Veremos a ver dónde colocan a Pozo. Se habla del Cádiz. Veremos a ver si se hace oficial en las próximas horas. Hombre, si no se hace en las próximas horas, mal vamos. Por cierto, a la venta ya las entradas para el partido Almería-Cádiz del domingo a las 9 de la noche. Termina hoy el mercado de fichajes. Son las 8:27, Unicaja y la Diputación organizan el 12 de septiembre un clínica internacional de voleibol. La actividad estará dirigida por el técnico argentino Marcelo Méndez, que es uno de los entrenadores de referencia mundial. El encuentro se va a celebrar en el pabellón Moisés Ruiz. María Luisa Cruz.
7: Este clinic tendrá unos objetivos principales, que es esa apuesta que tenemos por el deporte desde la Diputación Provincial y, como no, siempre de la mano del Club Voleibol Unicaja.
1: El clinic va a servir para inaugurar los actos conmemorativos del 40 aniversario más que redondo del Unicaja Costa de Almería. Pablo Martínez, presidente.
8: Esta actividad es, digamos, la punto de lanzamiento de la celebración del 40 aniversario del club, que tenemos preparado una serie de actividades que próximamente ya iremos anunciando. Y desde luego, en su momento, lo que planteamos fue comenzar con una actividad formativa.
1: La iniciativa va a permitir a participantes, aficionados e entrenadores acceder a una experiencia formativa con un técnico de primer nivel mundial. Hombre, tampoco está mal el que lo anuncia, el coordinador de Unicaja de Voleibol, el director Axel Mondi.
9: Que por la calidad del ponente creo que nos va a situar, digamos, a todos, a los dos organizadores, tanto la Diputación como el Club Voleibol Almería, en un nivel realmente muy elevado. De
1: la cita será el 12 de septiembre, 40 aniversario, enhorabuena, del mítico Club Unicaja Costa de Almería. Y Jonathan Aguilera y Eva Quintana han ganado el 10º Gran Premio Murgiverde, la carrera Murgiverde de Elegido Radio Ejido Forni.
10: La 10ª edición de la prueba, incluida en el 11º circuito de carreras de Elegido, ha cambiado este año de itinerario con un recorrido junto al mar por el paseo marítimo de Poniente. La competición ha mantenido su carácter popular y familiar con carreras infantiles y la prueba de 5 y 10 kilómetros. Los participantes disfrutaron de una jornada deportiva con avituallamiento, bolso del corredor y una caja de verduras como parte de la prueba. Jonathan Aguilera y Eva Quintana se han proclamado ganadores de la prueba, seguido del Jaquín El Xagui y Alberto Segovia, que han completado el podio masculino, y Jessica Martín y Encarni Vaquero, el femenino.
1: A las 11 coge el testigo aquí en la radio, Rosa Galán, Pepe Cuenca en Vivir Almería. Si pasa algo, lo contamos.
11: Las 8:30, las 7:30 en Canarias. 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
12: Muy buenos días. Tenemos por delante una jornada de estabilidad en lo meteorológico antes de que volvamos al calorazo. A partir del viernes, con temperaturas por encima de los 40 grados, prepárense en el centro y en el sur de la península. De momento solo tenemos que aumentan las nubes por el Mediterráneo y que vamos a tener algunas precipitaciones débiles en el noroeste y en puntos del tercio este de la península. Vamos a saber ya cómo se circula por las entradas y salidas a las grandes ciudades. Dirección General de Tráfico, José Antonio Pedrosa, buenos días.
13: ¿Qué tal, Fernando? Muy buenos días. Pues hasta ahora está cortada por el incendio de un vehículo la carretera A3 en Valencia, a su paso por Requena, en este caso de entrada a la capital ya valenciana. Van a encontrar el desvío por la Nacional 3. Del mismo modo, otro accidente dificulta en este caso la salida de Madrid ya por la 2 en Canillejas. Y eso sí, van a encontrar retenciones prácticamente por todas las entradas a Madrid, ya destacando la 1 en Las Tablas, también la 4 en Pinto y Butarque, a 42 en Parle Getafe y también por la 5 en Navalcarnero y Alcorcón, así como por la 6 en Torrelodones, Majadahonda y Aravaca. Ya en Barcelona, al igual, los accesos por la 2 en San Joan Despí, B23 en Molín de Rey y la C58 en Moncada, al igual que por la AP7 en Barberá de Vallecas, ya con tráfico lento en ambos sentidos. En Alicante también de salida por la A70 en Mercalicante y ya en Andalucía, en Jaén, el A44 en Grañena, como por la A4 en Carboneros, todo ello sentido Madrid, así como en Málaga se complica la entrada por la A357 en Campanillas y ya la A7 en Calahonda sentido Marbella y finalmente en Sevilla, en la A92 tráfico lento a su paso por Osuna, ya dirección Antequera.
12: Con la mesa de redacción, vamos a avanzar ya como viene informativamente este martes, o mejor dicho, este martes 1 de septiembre, que nos equivocamos de fechas, que se nos va el verano ya. Ceuta, 31º día de una crisis que monopoliza la atención de todos los medios de comunicación. Hasta ahora, mientras sigue la preocupación de sus ciudadanos, mientras Ceuta sigue siendo una olla a presión, en palabras del presidente Juan Jesús Vivas, hoy vamos a destacar la ayuda de emergencia que va a aprobar el Consejo de Ministros de este martes. Mercedes Ruiz, buenos días.
14: ¿Qué tal? Buenos días. Pues sí, un paquete de ayudas urgentes que contempla un total de 168 millones de euros y que, según el Ejecutivo, equivale al 8% del PIB de la ciudad autónoma, siendo una ampliación ejecución extraordinaria del Plan Especial de Apoyo Económico a Ceuta, que de 2023 a 2026 ha movilizado 180 millones de euros. Los detalles los va a explicar tras esa reunión del Consejo de Ministros el vicepresidente económico, Carlos Cuerpo, junto con el ministro de Política Territorial y responsable del Mando Único, Ángel Víctor Torres. Este paquete de medidas incluirá ayudas directas a pymes y autónomos para impulsar la economía local, además de medidas laborales, una bonificación del 75% a la contratación de trabajadores, tanto en Ceuta como en Melilla, para este año y el próximo, y se facilitará que las empresas que lo necesiten puedan acogerse a un ERTE. En este caso, contarán con una exención del 100% de las cotizaciones empresariales. Los trabajadores afectados tendrán también especial protección, tendrán acceso a la prestación por desempleo, al paro, aunque no hayan cotizado el tiempo mínimo que se requiere, y sin consumo de la prestación. El Ministerio de Trabajo insiste, el objetivo es proteger el empleo y dar apoyo a trabajadores y empresas.
12: Gracias, Mercedes. 168 millones de euros la ayuda de emergencia para Ceuta, que va a aprobar el primer Consejo de Ministros que celebra el Gobierno después de las vacaciones. Antes, Pedro Sánchez va a presidir una nueva reunión del Consejo de Seguridad Nacional. Nicolás Caballero, buenos días.
15: ¿Qué tal? Buenos días. Sí, es el segundo, ¿no?, que convoca desde la entrada masiva de hace un mes. El primero fue, recordemos, la semana pasada, y el segundo, como decimos, va a comenzar en media hora. Viva se va a sumar de forma telemática a esta reunión, mientras la situación allí, lo estamos contando, bueno, está siendo todavía muy complicada. Anoche mismo Vivas, en el telediario, como comentabas, Fernando, dijo que Ceuta vive una situación de altísimo riesgo. Atentos a esto y también a la rueda de prensa posterior al Consejo de Ministros, porque más allá de los detalles que dé Cuerpo sobre esas ayudas económicas que comentaba Mercedes, habrá que ver también qué explicaciones sigue dando el Gobierno después de la entrevista de Sánchez ayer. Primero, por esa futura visita del rey a Ceuta, todavía sin fecha, y también porque Sánchez exculpó a Marruecos de todo lo que pasó el 30 y 31 de julio. Y eso, pues no acaba de convencer a nadie. Los más duros, claro, han sido PP y Vox. Borja Semper, que iba a estar aquí en Radio Nacional, cree que Sánchez está siendo muy delicado, decía, con Marruecos y muy duro con los ceutíes. Santiago Abascal directamente acusaba al presidente de ser un lacayo de Rabat. Y la cuestión es que entre los socios, o los que suelen ser socios del Ejecutivo, también hay muchas dudas sobre lo que explicó Sánchez. Podemos fue quizá el más duro, dijo que el gobierno estaba arrodillado ante Marruecos y que en todo esto ha mantenido, dijo, una inacción calculada, fue la expresión que utilizó. Pero es que Junqueras, Esquerra, también ve muy poco creíble que Marruecos no supiera nada, e incluso el socio de gobierno Sumar, menos contundente obviamente que el resto, pero también ha marcado diferencias con Sánchez. Dice Urtasun que Marruecos tiene que ser responsable por acción o por omisión, al menos.
12: El gobierno está, y el Partido Socialista, muy solo en todo lo que tiene que ver con Ceuta. Gracias, Nicolás.
15: Y hasta luego.
12: Bueno, seguimos la mesa de redacción con Irene Castellar, la jefa de sociedad de los servicios informativos de Radio Nacional. Buenos días, Irene.
16: Hola, buenos días.
12: Todo parece indicar que el gobierno va a aprobar hoy el nuevo estatuto marco que engloba a toda la profesión sanitaria y que rechazan los principales sindicatos médicos.
16: Sí, lo va a aprobar previsiblemente hoy el Consejo de Ministros y empezará su camino parlamentario, una andadura en un otoño que se prevé caliente, con la profesión médica en pie de guerra. 5 periodos de huelga han protagonizado ya los médicos, y en el horizonte, pues eso, una huelga en otoño, pero esta vez indefinida. Van a más los sindicatos médicos en sus protestas frente a la postura inamovible del Ministerio de Sanidad. 3 años tardaron en cerrar un texto con los sindicatos de base para poner fin, dicen, a las guardias médicas de 24 horas, se reducen a un máximo de 17, o fijar el límite de 45 horas semanales de trabajo. Pero no es suficiente para los sindicatos médicos, que quieren un estatuto propio, un ámbito de negociación exclusivo. Así nos fuimos antes de verano y así volvemos del verano, con un paso más en el conflicto. Además, hoy, Fernando, el Consejo de Ministros aprueba el Real Decreto que regula las condiciones básicas para que las personas con dificultades de comprensión puedan ejercer sus derechos en igualdad de condiciones. Es decir, por ejemplo, para que todo el mundo pueda orientarse en el metro, o a qué planta de hospital tiene la consulta, o entender textos jurídicos, una sentencia, una denuncia, un programa electoral. Es un Real Decreto que llega un año tarde, porque lo que hace es aterrizar una ley con la que se garantizan los derechos de las personas con discapacidad intelectual, pero también de las personas autistas, con problemas de salud mental, o por ejemplo, mayores con deterioro cognitivo.
12: Un decreto para facilitar la vida de muchas personas en este país. Gracias, Irene.
16: Hasta luego.
12: Bueno, del exterior, lo último, y que seguro tiene que ver con la marcha de la guerra en Irán, que Donald Trump prometió que solamente duraría unas semanas. El secretario del Ejército, Dan Driscoll, ha presentado su renuncia después de meses de tensión con el secretario de Defensa, con Pete Hegseth. Juan
11: Tato, buenos días.
15: ¿Qué tal? Buenos días. Sí, ha dimitido el secretario del Ejército, Dan Driscoll, máximo responsable civil de la Fuerza Terrestre. Driscoll ha entregado su renuncia a Donald Trump personalmente después de 18 meses en el cargo y tras meses de enfrentamientos, como decías, con el secretario de Defensa, con Pete Hegseth. En el origen de la ruptura están las destituciones de varios mandos del Ejército. Driscoll cuestionaba especialmente el cese fulminante y sin explicaciones del jefe del Estado Mayor, del general Randy George, amigo personal suyo. Hegseth, por su parte, le reprochaba a Driscoll falta de subordinación al no aceptar el cese de más de una docena de altos oficiales. La salida de Driscoll agrava el vacío de mandos en el Pentágono. El Ejército acaba de quedarse sin responsable civil permanente. Ya no tenía, como decimos, jefe del Estado Mayor. Y todo esto cuando estamos en plena guerra de Estados Unidos con Irán y con el conflicto de Ucrania todavía abierto. Veterano de Irak y amigo del vicepresidente Vance, Driscoll había logrado tejer apoyos tanto entre los republicanos como entre los demócratas y mantenía una interlocución fluida con el Congreso. Y esa capacidad de hablar con unos y con otros a ambos lados del espectro político lo había convertido durante meses en una figura de unión y en uno de los posibles sustitutos del propio secretario de Defensa, porque su nombre llegó a sonar con fuerza para relevar al propio Pete Hegseth. Ahora, tras su dimisión, el portavoz del Pentágono, Sean Parnell, figura entre los posibles relevos, aunque su confirmación en un Senado muy dividido se presenta complicada, estando, como estamos, además, a la puerta de las elecciones de mitad de mandato, en noviembre, en las que se va a renovar un tercio de la Cámara Alta.
11: Muy bien, gracias, Juan. La cultura en Radio Nacional, Beatriz Torío, buenos días.
17: Hola, Fernando, ¿qué tal? Muy buenos días.
11: El cantautor cubano Silvio Rodríguez comienza hoy gira por nuestro país, un tour que le va a llevar a varias ciudades españolas durante este mes y el que viene.
17: Sí, el mítico cantante, autor de temas como Ojalá, Unicornio, La Maza o Te doy una canción, llevaba años sin pisar nuestro país y además por eso esta gira adquiere un valor añadido para todos sus seguidores. Sobra decir que sus canciones forman parte de la memoria sentimental de varias generaciones, que su forma de entender la música, de transmitir emoción, de belleza, es algo que le hace realmente único. También, por supuesto, la música como crítica, como mensaje, como historia también de nuestro tiempo. Silvio Rodríguez va a visitar estos días Barcelona, Zaragoza, Bilbao, Valencia, Coruña y Sevilla, y ya en octubre Murcia y Madrid. Hoy comienza en el Teatro del Liceu con entradas agotadas, pero hay que decirlo, acabo de mirar, que todavía quedan para Zaragoza, Valencia, Murcia y Madrid.
11: Bueno, pues de esa empresa. Bueno, los teatros del Canal de Madrid además inauguran temporada con una comedia de Lope de Vega.
17: Sí, Los Locos de Valencia, que Lope de Vega escribió hacia 1590 a partir de un tiempo que pasó allí en Valencia, en la ciudad. La versión que llega ahora a los teatros del Canal está pensada para todos los públicos, con un planteamiento actual a través de la música, el humor y una puesta en escena, digamos, actualizada, eso sí, conservando el texto original. Hay que decir que los personajes de la obra se ven envueltos en una historia de amor, en un montaje que combina el juego teatral, también la comicidad, con algunos de los temas más recurrentes en la obra de Lope de Vega. Es una versión de José Luis Alonso de Santos, cuenta con la dirección de Pepa Pedroche y va a estar en cartel desde hoy y hasta el 20 de septiembre.
11: Gracias, Beatriz. Hello. Daniel Ampuero, buenos días.
18: ¿Qué tal? Buenos días, Fernando.
11: Bueno, se cierra el mercado de fichajes, no solamente en la Liga Española.
18: Sí,
11: ¿no?
18: Coincide la Liga Española, la Premier.
11: La Premier ha sincronizado los relojes, digamos.
18: Sí, sí, sí. Sigue siendo la crítica, ¿no?, de todos los años, que porque el mercado de fichajes se cierra una vez ya han comenzado las ligas, porque es verdad que la Liga Española ha sido la primera, pero ya han comenzado también la Premier y la Serie A. El caso es que en esta medianoche se cierran las tres. Por experiencia de otros años, tenemos que estar muy, muy, muy pendientes de lo que pasa, de los movimientos de última hora, pero sí que es verdad que en este mercado ha habido nombres propios, los grandes fichajes, Bradley Barcola, Morgan Rogers, Elliot Anderson, Yannio Mandé, este nos toca de cerca porque ha recalado en el Real Madrid, y sobre todo el culebrón de Julián Álvarez.
11: Que lleva desde marzo.
18: Lleva desde marzo, efectivamente.
11: Lleva desde marzo y por fin va a finalizar.
18: Y tuvo su punto de inflexión durante el Mundial, con esas declaraciones de Julián Álvarez pidiendo que por favor que quería salir. Parece ser que va a terminar como empezó, es decir, que Julián Álvarez va a seguir por lo menos hasta el mercado de invierno con la camiseta del Atlético de Madrid. Porque no
11: esto
18: parece.
11: Esto no se lo dices a Cerezo.
18: Cerezo siempre dice, el jugador juega donde quiere jugar.
11: De momento, en este caso.
18: Con lo de Julián no se ha cumplido. El jugador juega donde Miguel Ángel Gil quiere que juegue. Bueno, digo que parece que no va a haber movimientos, que se va a quedar así, porque ninguno de los dos actores, ni Atlético de Madrid ni Barcelona, se ha movido de sus posiciones, y porque el Barça ha contratado un 9, Gabriel Jesús, que viene del brasileño, que viene del Arsenal inglés, del equipo londinés, donde no estaba teniendo minutos, incluso no estaba siendo ni siquiera convocado por Mikel Arteta, pues ha visto la oportunidad el Barça. Es verdad que esto sí lo ha llevado con un poquito más de discreción que con el caso Julián Álvarez. Ayer ya llegó a Barcelona, ayer ya estuvo presente en la victoria del Barça sobre el Rayo Vallecano por 5-2. Hoy entrena el Barça a las 11 y a la 1:30 va a ser presentado. Seguramente ya se ponga la camiseta, por lo menos como mínimo conozca a sus compañeros. A Rafinha, por cierto, pichichi de la Liga con 5, 2 más ayer. A Lamine Yamal, ayer autor de otros 2, a Rodri, al MVP del Mundial, a esa pedazo de plantilla que tiene Flick, que parece mentira que necesitara un 9 porque no lo ha notado en estas primeras 3 jornadas. De ayer también, Osasuna 1, Getafe 0. Y hoy no tenemos partido, ya están completada la tercera jornada y todos los equipos ya tienen 3 partidos. Entrena el Atlético de Madrid, hablando de por alusiones, a las 10 de la mañana. Ayer ya estaba, sí que se vio a Julián Álvarez por allí. Hoy se espera ya que Julián Álvarez vuelva con sus compañeros. Veremos la situación, cómo se reconduce esa situación, porque no solamente que te quedes a Julián Álvarez, sino que rinda el nivel y sobre todo que se gane el cariño de la afición. Y el Real Madrid, pues por hablar de los 3 primeros, el Real Madrid entrena a las 5 de la tarde. Tras el debut de Carlos Alcaraz, hablamos de tenis, quedan todavía españoles por estrenarse en el US Open. Debuta también el número 1, el cabeza de serie número 1, Alexander Zverev, frente al italiano Lorenzo Sonego, en la que también va a jugar Rafa Jordar, duodécimo favorito, se enfrenta a Kokinakis. También se van a estrenar Paula Badosa, Jessica Bouzas, Caitlin Quevedo y Carlos Tabernet. En chicas nos van bien, porque las dos que jugaron ayer, Buxa y Selekmeteva, han pasado a la siguiente ronda. Y en ciclismo, tras la jornada de descanso, el lunes, hoy se reanuda la 10ª etapa entre Alcaraz y Elche de la Sierra, 184 kilómetros, un poco sinuoso, va a dar lugar a seguramente alguna escapada. Y recuerdo, el líder es Enric Mas, el balear, que por segundo día va a salir con el mayor rojo de líder.
11: Gracias, Darren Ambuero. Ahora la información local y...
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20: Muy buenos días, es 1 de septiembre, un martes en el que le contamos que hoy se reúnen el grupo de trabajo que se ha creado por los vecinos del municipio de Bedar, afectados por el incendio de Los Gallardos, con el alcalde de su municipio, con Ángel Collado. Le van a pedir una cosa, que el consistorio cree y apruebe un plan específico contra incendios, ya que dicen solo existe un plan de emergencias del año 2019. Ese plan debe incluir tanto medidas preventivas como medidas para tener muy claro qué debe hacer la población en caso de incendio. Un incendio, el de Los Gallardos, del que seguimos sin saber su origen. Hay abierta una investigación judicial de la que nada ha trascendido, ya que se mantiene bajo secreto de sumario. Enseguida se lo ampliamos, pero antes conocemos otros titulares del día.
21: La Junta ha pedido que se declaren los municipios almerienses de Nacimiento y Las Tres Villas como zona gravemente afectadas por el incendio de la pasada semana.
20: La alcaldesa de Almería, María Vázquez, ha asumido provisionalmente las competencias del área de cultura tras la dimisión de Diego Cruz. Tanto la renuncia como la reestructuración del equipo de gobierno se llevará a cabo en próximos plenos.
21: En los deportes, la Vuelta Ciclista llega a la provincia este jueves con una etapa que tendrá salida en Vera y llegada en Calar Alto a más de 2.100 metros de altura. Por su parte, la Almería ya prepara el partido del domingo en casa contra el Cádiz, pendiente del último día de mercado de fichajes.
20: Y en cultura ya se ha presentado el Naranjas, el festival que va a llenar el fin de semana que viene el municipio de Gádor, de música con conciertos gratuitos y con un cartel con los mejores músicos de jazz de la provincia. Pues estos son algunos de los temas destacados que nos deja el día, pero les vamos a contar más hasta las 9 en punto en Radio Nacional de España con Antonio Gómez en el control técnico y Alejandro Piqueras y Belén García Fito en los micrófonos. Ahora es tiempo para ver qué destacan las portadas de los periódicos almerienses en este martes 1 de septiembre.
21: Acaba el plazo para los Next Generation sin saber aún cuánto se ha invertido, leemos en Ideal. El 31 de agosto era la fecha fijada para ejecutar proyectos como la extensión del AVE de Murcia a Almería y el soterramiento. Además vemos una foto del delegado del gobierno en las carreteras que se han repasado para la Vuelta Ciclista.
20: En La Voz de Almería leemos: balance de feria más segura y con menos actos delictivos. El ayuntamiento y la subdelegación destacan el descenso de la delincuencia. Además, vemos el inicio de las obras de la nueva comisaría de la Policía Nacional en Roquetas de Mar.
21: Y la vuelta en Almería del escaparate al impacto en una decena de pueblos es uno de los titulares del Diario de Almería. Hoteles y restaurantes de las localidades por las que discurre la etapa rozan el lleno para el 3 de septiembre. Vemos también una imagen de las calles de Ceuta después de que la policía haya disuelto una avalancha de migrantes que intentaban entrar en un centro de acogida.
20: Y conocemos ahora el tiempo que tendremos este martes en la provincia, donde suben ligeramente las temperaturas y que, según las previsiones, van a seguir subiendo notablemente en los próximos días. Nos amplía la información desde la EMET, tenemos a Luz Cepeda. Buenos días.
2: Buenos días. Hoy las temperaturas bajan un poco en el interior de la provincia de Almería, pero suben en el litoral. Viento flojo variable con intervalos moderados de levante en las costas. Por la mañana con intervalos de nubes, sin descartar algún chubasco ocasional con tormenta. Polvo en suspensión. Podremos tener depósitos de barro. Durante la tarde se abrirán grandes claros, el cielo quedará despejado a lo largo del día. El viento flojo variable con intervalos moderados de viento de levante en la costa. Máxima prevista de 34 grados en Huércal Overa, 32 en Vallarca, Libeles Rubio, 31 en Almería, 29 en Roquetas de Mar y 28 grados en Adra. Es una información de AEMET.
21: Y conectamos ahora con la DGT para comprobar si hay alguna retención a esta hora por las carreteras almerienses. Alejandro Martín, buenos días.
3: Muy buenos días, ¿qué tal arranca esta jornada? Y en este momento situación bastante tranquila en toda la red de carreteras de la provincia de Almería. Todas las entradas y las salidas a la capital están totalmente despejadas y tampoco van a encontrar dificultades en la autovía 7 en ambos sentidos de la marcha.
20: Empezamos contándoles que la Junta de Andalucía ha pedido al Gobierno Central que los municipios almerienses de Nacimiento y de las Tres Villas, afectados por un incendio la semana pasada, sean declarados como zona gravemente afectada.
21: Sí, el Consejo de Gobierno de la Junta de Andalucía ha acordado pedir al Ejecutivo Central que declare zona afectada gravemente por una emergencia a 31 municipios andaluces dañados por terremotos e incendios forestales, entre ellos dos de la provincia de Almería, las Tres Villas y Nacimiento, afectados por el fuego la pasada semana que calcinó 200 hectáreas. El consejero de Presidencia es Antonio Sanz.
22: Desde la Junta de Andalucía reclamamos al Gobierno de España la adopción urgente.

0: Ya que dicen solo existe un plan de emergencias del año 2019. Gerardo Vázquez, integrante del grupo de trabajo de Vedar, dice que quieren saber cómo actuar y que ese plan debe reflejarlo.
1: Que decida medidas preventivas y medidas de lo que hay que hacer si hay un incendio. Entonces vamos a luchar para que ese plan se apruebe antes de las elecciones municipales del año que viene. Bueno, yo no dudo que el ayuntamiento busque el bienestar de sus ciudadanos y esperamos que apoye esa petición.
2: Mientras continúa sin conocerse el origen del incendio considerado el más mortífero en nuestro país, en lo que llevamos de siglo con 14 fallecidos, además de 5.200 hectáreas de terreno calcinadas.
0: Los primeros indicios apuntaban a la caída de un cable del tendido eléctrico, pero lo cierto es que hay abierta una investigación judicial bajo secreto de sumario para esclarecer el origen, de la que por el momento no se conoce ningún dato.
1: Eso es, no se sabe. Eso lo están investigando en el juzgado de Vera. El problema es que esa investigación está bajo secreto de sumario y por ahora se sabe muy poco, solamente hipótesis que dan vueltas por ahí, pero habrá que esperar el informe de los forenses.
2: En política municipal, el Ayuntamiento de Almería Capital ya ha hecho el primer balance de la Feria de Almería 2026. Una feria que califican, dicen, de muy participativa, de segura, limpia y con un gran ambiente en las 150 actividades programadas.
0: Y no hay tiempo que perder, aseguran. Por eso el equipo de gobierno ya está trabajando en la feria de 2027, que será muy distinta porque tendrá una nueva ordenanza y una nueva ordenación del recinto ferial, ya que el año que viene termina el periodo de las concesiones que había tanto en el ferial como en los ambigus. La concejala de Urbanismo, Vivienda y Fiestas Mayores es Eloisa Cabrera.
3: Saldrán también a licitación las nuevas ubicaciones de las parcelas, es decir, tendremos un recinto, para que lo entendamos todos, totalmente nuevo, en el que podremos dibujar ya cómo queremos que sea la feria, tanto del mediodía como la feria de la noche, así que nos queda mucho trabajo por delante.
2: Cabrera también ha confirmado que es la propia alcaldesa María Vázquez la que está asumiendo de manera provisional las competencias del área de cultura después de la dimisión de Diego Cruz como concejal.
0: La renuncia, así como la reorganización definitiva del equipo de gobierno, tendrán que esperar todavía unos días, ya que tendrá que decidirse en pleno.
3: Será en las próximas fechas, en los próximos plenos, y ya en la reorganización del equipo de gobierno le corresponde evidentemente a la alcaldesa de Almería determinarlo, no a esta concejal que le está hablando.
2: Y otro foco de trabajo en el que está centrado el consistorio es en terminar a tiempo las obras del Paseo de la Capital.
0: Según la planificación, tendría que estar acabadas el 30 de septiembre, es decir, en menos de un mes. La concejal ha asegurado que van en tiempo y en forma, ya que están al 97%.
3: Las obras pues ya las estamos viendo, gracias, ya prácticamente las obras están terminadas, estaremos en un 97%, yo creo que lo que queda es la plaza del educador, que es el 3% que finaliza, vamos a intentar llegar al día 30.
2: Y seguimos hablando del consistorio porque para decidir quién será el candidato del Partido Socialista a la alcaldía del Ayuntamiento de Almería Capital en las elecciones del año 2027, las municipales, habrá primarias en el partido.
0: Sí, se presentan dos concejales socialistas a esas primarias. Fátima Herrera, la portavoz del grupo municipal, que lo anunció este domingo, y el concejal Antonio Ruano, que ha hecho este compromiso con la militancia.
4: Lo que sí le puedo decir es que, en mi caso, el compromiso con los militantes del Partido Socialista a los que me quiero dirigir es un compromiso de exclusividad en el Ayuntamiento de Almería, de dedicarme en exclusiva al Ayuntamiento de Almería, y el compromiso de que si llego a ser el candidato a la alcaldía estaré en el puesto y no me iré del Ayuntamiento de Almería y seguiré defendiendo los intereses de los almerienses.
2: Y les contamos también que hoy se publica en el Boletín Oficial del Ministerio de Defensa el nombramiento de Juan Carlos Moreno como nuevo jefe de la Legión en Almería.
0: Juan Carlos Moreno es desde hoy el nuevo jefe de la Brigada Rey Alfonso XIII, Legión de Almería, con sede en Viator, en sustitución de José Agustín Carreras Postigo, que recientemente fue ascendido a general de división del Cuerpo General del Ejército de Tierra. Actualmente desempeñaba el cargo del jefe de la Cuarta Subinspección General del Ejército y Comandancia Militar de Valladolid y Palencia desde enero de este año 2026.
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2: En los deportes empezamos contándole que Almería ya cuenta los días para volver a ser sede de la Vuelta Ciclista España 2026. La prueba deportiva llega a la provincia este jueves, día 3 de septiembre, será en la etapa número 12 con salida en Vera y llegada en Calar Alto a más de 2.100 metros de altura.
0: Una jornada de 167 kilómetros que partirá de Vera y tendrá su meta en Calar Alto después de superar cuatro puertos de montaña y más de 4.500 metros de desnivel acumulado. Una

0: La cita deportiva que pasará por una veintena de municipios almerienses como Antas, Zurgén, Arboleas, Albox, Cantoria, Albranchez o Benitagla. Entre las actuaciones para recibir la vuelta, la Diputación ha mejorado los 4 kilómetros de carretera de acceso a Calar Alto con una inversión de 340.000 euros. El presidente de la Diputación es José Antonio García.
1: Una obra, como digo, muy, muy importante, porque yo creo que tenemos que fortalecer y poner en valor por uno de los principales recursos, como este observatorio astronómico, es uno de los más importantes de toda Europa y que tenía un acceso muy, muy, muy, muy deficiente.
2: Le hablamos ahora de fútbol. Lo mejor que tiene una liga regular como la segunda división es que cada semana tienes una nueva oportunidad para enmendar la situación, y eso es lo que tiene la Unión Deportiva Almería este domingo frente al Cádiz en casa. Es una nueva oportunidad para ganar, para convencer y para iniciar una dinámica positiva de resultados.
0: No es una sorpresa que segunda división es una durísima competición. Prueba de ello es que ningún equipo ha conseguido ganar los 3 primeros partidos de liga. Tampoco es ninguna sorpresa que el arranque de la Unión Deportiva Almería, uno de los favoritos un año más para el ascenso, no ha sido el esperado. Tan solo una victoria en casa en 3 jornadas y 2 derrotas fuera frente a 2 recién ascendidos como el Tenerife y el Sabadell. Su entrenador, García Pimienta, ha lanzado un claro mensaje: o el equipo tiene intensidad los 90 minutos o no ganarán partidos.
3: Pero es que tenemos que mantener los 90 y tantos minutos el nivel. No vale solamente con segunda parte como en Tenerife o a partir del gol del Tenerife o de la jugada del palo. Con eso solamente no nos da, por lo tanto hay que seguir insistiendo y creyendo que si no estamos bien desde el primer minuto, pues no vamos a conseguir ganar partidos.
2: Y más allá de la competición, el club está muy atento a las últimas horas del mercado de fichajes, que recordamos cierra esta noche a las 12.
0: La plantilla puede tener tanto incorporaciones como salidas de aquí al final del día, ya que se conoce que hay varios clubes interesados, por ejemplo, en hacerse con los servicios de Sergio Arribas o del lateral Chirino.
2: Y a las 8:57 de la mañana llega el tiempo para la cultura.

0: Y les contamos que los amantes del jazz tienen una cita el próximo fin de semana en el municipio de Gádor. El Festival Naranjazz o Naranjas Festival llega a su quinta edición los días 11, 12 y 13 de septiembre con conciertos, exposiciones y talleres para toda la familia en esta cita que pone el broche de oro al verano.
1: Un cartel de primer nivel con conciertos gratuitos y con mucho sabor almeriense. Destacan nombres como el coro gospel y la Big Band de Classy Jazz, entre Triana y La Habana con José Luis Jaén, Big Bandarax con Julián Sánchez, Víctor Guirado y la banda Nómada, Kalima Dusamba o La Gata Brass Band. El director del festival es José Carlos Hernández.
2: Este año creo que son más de 15 conciertos los que hay gratuitos, porque me gustaría remarcar también eso para el público. Son conciertos que puede ir allí simplemente y disfrutar de la música.
1: La música compartirá protagonismo durante las tres jornadas con talleres, exposiciones y actividades inclusivas para toda la familia. La presidenta de la Asociación Musical Villa de Gádor es Nieves Alonso.
3: Una programación que va destinada a todas las edades. Y por algo se caracteriza Naranjazz, es porque no nos gusta quedarnos ni en un estilo cerrado ni en una generación cerrada. Entonces, desde mañana mismo comienzan los talleres a cargo, en este caso, de la Gata Brass Band, una entidad, un grupo que surge también de la provincia, que es otra de las cosas que nos gusta tener en el festival, y es fomentar toda la cultura y dar un espacio a los artistas que tenemos almerienses, que creemos que son muchos.
0: Cultura almeriense será el fin de semana que viene en Gádor con conciertos, un cartelazo gratuito. Aquí se acaba la información en Radio 5 Todo Noticias, escuchando a uno de los protagonistas de ese festival, a Víctor Guirado.
4: Buenos días, las noticias de las 9 de la mañana.
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4: 168 millones de euros el gobierno va a aprobar esta ayuda de emergencia para Ceuta, una olla a presión, en palabras de Juan José Vivas. Antes del Consejo de Ministros, Pedro Sánchez preside el Consejo de Seguridad Nacional. Alivio fiscal al diésel, cuyo precio no ha parado de subir durante el verano. Desde hoy, el litro cuesta 20 céntimos menos. La bonificación va a durar un mes porque el gobierno no ha anunciado su prórroga de momento. Ucrania, al menos 11 muertos en Kiev y sus alrededores por un nuevo ataque masivo de Rusia. Solo quedan unas horas para que se cierre el mercado de fichajes en la Liga de Fútbol de Primera División y acaben por fin grandes culebrones como el de Julián Álvarez. El argentino, salvo sorpresa mayúscula, va a seguir en el Atlético de Madrid. Pendientes de Ceuta, un día antes de las movilizaciones de apoyo convocadas por la FEN, la situación en Baleares cada vez nos parece más llamativa. En las últimas horas, aluvión de pateras. Sisco Díaz Palma, buenos días.
6: ¿Qué tal? Muy buenos días. No cesa la llegada de pateras a Baleares. 147 personas de origen magrebí y subsahariano han llegado a bordo de 6 pateras este lunes a las costas del archipiélago. 4 de ellas han llegado a Cabrera y las otras 2 a Formentera. Las 4 últimas llegadas se produjeron ayer por la tarde, una a 2 millas y media del sur de Formentera, y las otras 3 llegaron a Cabrera y algunas fueron interceptadas en la mar y otras ya en la zona del faro de Nansiola. Con esta nueva oleada de embarcaciones, el número de migrantes que han llegado al archipiélago durante los últimos horas asciende ya a 223.
4: Se avecinan jornadas de mucho calor, de calorazo, otra vez en el centro y el sur de la península a partir del viernes. De momento, este martes sigue la estabilidad en los mapas del tiempo. Agencia Estatal de Meteorología, Luz Cepeda, buenos días.
7: ¿Qué tal? Buenos días. Así es, suben las temperaturas en los próximos días. Notaremos ya mañana más calor. Mañana ya comienzan a subir, el jueves ya será un día de calor intenso y la jornada más calurosa será el viernes. Pero para el fin de semana las temperaturas bajarán. Hoy el tiempo estable, soleado, y las temperaturas van a subir en zonas del norte. Sin embargo, bajan un poco en zonas del sur y del este. Máxima prevista hoy de 37 grados en Córdoba y Toledo, 35 en Zaragoza, 34 en Palma y en Madrid, 32 en Soria y en Pamplona, 29 en Valencia y 26 en Bilbao y en Ceuta. Comenzamos el día con 24 grados en Almería, 23 en Barcelona, 21 en Madrid y 14 en Gijón. Intervalos de nubes este martes en el Cantábrico. No se descarta alguna lluvia, pero muy débil. Nubes también a estas horas en el este peninsular. Continuarán toda la mañana sin descartar alguna llovizna. Por la tarde en el este se abren grandes claros. En el resto, sol con nubes de evolución en los Pirineos y la Ibérica. En Canarias destacamos que los vientos alisios soplarán hoy con fuerza. Es una información de AEMET.
4: La situación en las carreteras, José Antonio Pedrosa, Dirección General de Tráfico, buenos días.
8: ¿Qué tal, Fernando? Buenos días. Pues permanece cortada ya en Valencia la A3 en Requena, dirección a la capital valenciana, por ese incendio de ese vehículo, y van a encontrar desvío por la Nacional 3. Al mismo tiempo que también dos accidentes están complicando en Madrid. Por un lado la salida en la 2 en Canillejas y otro de entrada por la A4 en Getafe. Ya también un incidente está causando importantes retenciones en Málaga, en la A7 en Calahonda, dirección Marbella. Ya al margen de estas incidencias, tráfico intenso en Madrid, de entrada por la 1 en San Sebastián de los Reyes y Las Tablas, en la 42 en Torrejón de la Calzada, también por la A5 en Alcorcón y A6 Torrelodones y Aravaca. En Barcelona lo peor, la C58 en Moncada y en ambas direcciones, como la entrada a la Ciudad Condal, por la A2 en San Joan Despí, B23 San Feliu de Llobregat y también en la AP7 en Barberá del Vallès hacia Tarragona. En Castelló una ligera retención en la A7 en Chilches hacia Tarragona, como en Valencia en esta misma vía, ya en Torrent hacia la autovía A3. Y por último en Andalucía, de salida de Jaén, tanto por la A44 en Gran Llena como por la A4 en Carboneros, así como en Sevilla, en la 90 se nos una acción te queda.
4: Gracias. 9:04 de la mañana, 8:04 si nos escucha desde Canarias.

Cátedra se siente, ¿qué tal? Buenos días, saludos a vuestro amigo Pepe Cazorla. Primer día del mes de septiembre, martes 1 de septiembre, juntitos como siempre hasta las 3 de la tarde. Comienza tu mañana arriba.

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1: Comienza septiembre y con este mes, pues lo que todos los aderitanos y aderitanas estamos esperando, la Feria de ADRA. 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
0: Por su parte, la concejala de Fiestas y Tradiciones, Elisa Fernández, destacaba que se ha preparado una programación muy completa y diversa.
2: Comenzaremos el día 5 ya con actividades infantiles, pero por supuesto también con ese tradicional reparto de abanicos, y por la noche, por supuesto, pues se pregón a cargo de Pepe Cazorla, en el que volvemos a agradecer un año más la colaboración de las distintas escuelas de baile de nuestra ciudad que van a participar. A partir de ahí van a ser días llenos de actividades, sobre todo dedicadas a los más pequeños. También el mundo del caballo va a tener lugar dentro de esta programación.
0: Por último, la hermana mayor de la Hermandad de los Patronos, Milagros Parrilla, ha valorado la devoción y tradición.
3: El día 3 será nuestro pregón, es uno de los actos más importantes para nosotros, que lo va a realizar la Hermandad de la Virgen del Mar de Almería por el aniversario de su coronación canónica. Este año, además, tenemos muchas novedades, queremos rescatar tradiciones y queremos invitarles a todos a que esto sea un encuentro de devoción, de tradición, y que participéis en los actos religiosos.

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0: 1 de septiembre han entrado en vigor las nuevas ayudas a los combustibles vinculadas a los precios, pero esta norma decae a final de mes. El decreto del Gobierno termina el 30 de septiembre y se renovará o modificará en función de la crisis en el Estrecho de Hormuz y la evolución de los precios de los combustibles. De hecho, el indicador adelantado, el IPC de agosto, ha marcado un 4,3%, una subida motivada sobre todo por el gasóleo y la gasolina.
1: Mañana se celebra el Día de Ceuta y en muchos municipios se van a desarrollar concentraciones de apoyo a las puertas de los consistorios a las 8 de la tarde. Están convocadas por la Federación Española de Municipios y Provincias. El PSOE se ha desmarcado de estas movilizaciones al considerarlas partidistas y ha pedido a sus alcaldes que no participen. Una posición que acaba de criticar en Canal Sur Radio el vicesecretario de Economía del Partido Popular. Juan Bravo ha insistido en que se trata de una convocatoria de todos y para todos. Además, ha pedido una mayor celeridad de la tramitación de los expedientes de expulsión y ha insistido en que el retorno es la única opción para evitar que vuelva a ocurrir.
2: Usted no habrá oído a los ceutíes pedir que la gente salga para la península, porque sabe lo que provocaría eso, el efecto llamada, que pasase cada día más y más y más. Los propios ceutíes, y eso es admirable, dicen que no vayan a la península, que tienen que retornar a su país y con sus familias. Es lo que piden, asumiendo el desgaste que eso les supone a ellos, porque si no, lo que saben es que si mañana pasan, dentro de 3 días volverán a tener un asalto, porque encontrarán una vía. Se ha pedido el retorno. Es que Álvarez y Marlaska prometieron en Ceuta que todos volverían a Marruecos.
1: Pedro Sánchez ha reunido esta mañana al Consejo de Seguridad Nacional, antes del Consejo de Ministros, reunido desde las 9:30, que va a aprobar un paquete de ayudas urgentes a Ceuta por valor de 168 millones de euros y en el que participan 17 ministros. También tiene previsto aprobar el proyecto de ley del Estatuto Marco, que ahora deberá empezar su andadura parlamentaria, pese al rechazo frontal de los médicos que amenazan con una nueva huelga, esta vez indefinida, este otoño. Y hoy está prevista una nueva reunión del Servicio de Mediación y Arbitraje para buscar un acuerdo en Airbus, aunque la empresa condicionado la continuidad de las negociaciones a una suspensión temporal de la movilización. José Personal es delegado de UGT en Airbus Tablada.
3: Un reparto progresivo acorde a los beneficios de esta empresa. Estamos hablando que es una empresa que ha ganado 5.500 millones de beneficios en este año y que las acciones han subido a más de 200 euros por acción. Si viéramos nosotros que la empresa está pasándolo mal y que somos los primeros que aquí estamos todos más callados y peleando por esto, pero es que no es así.
1: 10:03, se quedan con la información local.
4: Saludos, ya se ha restablecido la línea de tren que une Madrid y Almería, aunque de nuevo, eso sí, con un retraso de 19 minutos en la jornada de ayer. Una situación que se suma al fin del servicio del Intercity, que desde el domingo por obras tampoco estará disponible. Desde la mesa denuncian la situación de abandono que sufre la provincia. El portavoz, José Carlos Tejada.
5: La verdad que el Intercity se está despidiendo al grande, como ha sido su tónica, ¿no?, en los últimos años. Que lamentamos todo el perjuicio que se le han causado a los viajeros. Tenemos la esperanza de que este escenario, en pocos meses, se revierta en un escenario de servicio ferroviario de calidad.
4: La Junta de Andalucía ha invertido cerca de 700.000 euros en la renovación del firme de la carretera A1178 que conecta Jerga, Liserón y principal vía de acceso al Observatorio de Calaralto. Una mejora que llega días antes de que por esta carretera pase la Vuelta Ciclista a España. El delegado del Gobierno andaluz, Francisco Góngora.
6: Por aquí, precisamente, el próximo día 3 pasará la Vuelta Ciclista a España, una etapa que empieza en Vera y termina en Calaralto. No ha sido el objeto principal de esta inversión, que estaba ya planificada con anterioridad. Y el objetivo es muy sencillo, es mejorar la comodidad, mejorar la conectividad a nuestra provincia y articular mejor las comunicaciones.
4: Y las obras del Paseo de la Capital finalizarán para el 30 de septiembre. Comenzaron en enero de 2025. Se encuentran a un 97% de ejecución. Solo falta terminar la Plaza del Educador y el extremo sur en su confluencia con la Rambla. El ayuntamiento prevé realizar una inauguración oficial una vez se termine, aunque continuarán las obras ya que el paseo será prolongado hasta el puerto. Así llegamos a las 10:05.
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8: Comienza septiembre, y con este mes, pues lo que todos los aderitanos y aderitanas estamos esperando, la Feria de ADRA. Nuestra feria en honor a nuestros patronos, la Virgen del Mar y San Nicolás de Tolentino, que tendrá lugar desde el 5 al 10 de septiembre. Feria es para todos un un momento de encuentro, de recogimiento, pero también de compartir actividades, de compartir la calle, de compartir momentos buenos. Así que agradecer a todos los que hacen posible que podamos disfrutar estos días de feria. Os animo a todos los que nos estáis viendo, nos estáis escuchando, para que salgáis a la calle, para que estéis esos días de feria aquí en nuestra ciudad, y a todos los que vengáis de fuera, para deciros que sois muy bien acogidos, porque estamos deseando de compartir con vosotros nuestras actividades, nuestra vida en definitiva, y por supuesto nuestra feria. Así que os espero desde el día 5 al día 10 para celebrar esa feria de San Nicolás de Tolentino y la Virgen del Mar.
7: Por su parte, la concejala de Fiestas y Tradiciones, Elisa Fernández, destacaba que se ha preparado una programación muy completa y diversa.
9: Comenzaremos el día 5 ya con actividades infantiles, pero eso, por supuesto también con ese tradicional reparto de abanicos, y por la noche, por supuesto, pues se pregón a cargo de Pepe Cazorla, en el que volvemos a agradecer un año más la colaboración de las distintas escuelas de baile de nuestra ciudad que van a participar. A partir de ahí van a ser días llenos de actividades, sobre todo dedicadas a los más pequeños. También el mundo del caballo va a tener lugar dentro de esta programación.
7: Por último, la hermana mayor de la Hermandad de los Patronos, Milagros Parrilla, ha valorado la devoción y tradición.
10: El día 3 será nuestro pregón, es uno de los actos más importantes para nosotros, que lo va a realizar la Hermandad de la Virgen del Mar de Almería por el aniversario de su coronación canónica. Este año, además, tenemos muchas novedades, queremos rescatar tradiciones y queremos invitarles a todos a que esto sea un encuentro de devoción, de tradición, y que participéis en los actos religiosos.

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2: 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Hoy tenemos un invitado, cum laude, hoy tenemos un invitado maestro y licenciado en Historia por la Universidad de Granada. Se encuentra entre nosotros don José Antonio Carmona Rodríguez. Don José Antonio, buenos días.
3: Buenos días.
2: ¿Qué tal estamos?
3: Muy bien, estupendamente.
2: Eso es, así quiero yo verlo, estupendamente. También se encuentra con nosotros una compañera, una mujer, una meroteca andante, nuestra gran amiga Juani. Juani, buenos días.
4: Buenos días.
2: ¿Qué
4: Juani
2: tal?
4: Pérez.
2: Juani Pérez, Pérez. Pérez por padre y...
4: Ortega por madre.
2: Ahí está, hay que decirlo, vaya que luego se enfade. Juani, hoy tenemos al gran profesor José Antonio Carmona Rodríguez, que por fin viene a la radio municipal de ADRA y viene, bueno, navegando entre olas de mar en su primer libro, luego haciendo un poquito de historia en un segundo y en un tercero en su ADRA, La Labradora. Cuéntanos.
4: Pues la verdad que yo he leído el libro y me ha encantado. Me ha parecido un libro sencillo, sencillo de leer, sencillo de entender. Y me ha encantado porque salen cosas que son, vamos, que las tenemos todos los días, pero si no las vemos escritas o si no las escuchamos, no nos damos cuenta de la riqueza que tiene ADRA, de la riqueza que tiene la ADRA labradora. La agricultura de ADRA tiene mucha riqueza y él ha plasmado un montón de cosas antiguas que hay que reservar la memoria porque si no desaparece.
2: Sure. José Antonio Carmona Rodríguez,
3: sí. Sí.
2: De un plumazo tres libros y me imagino que en un futuro vendrán más. Primero un libro dedicado a los hombres del mar, el segundo, sí, a la historia de ADRA, dando un plumazo, y sobre todo también este último de hace muy poquitos días, ADRA la Labradora.
3: Pues presenté el libro, muy aceptable, hubo un canapé algo exageradillo.
2: ¿También hubo canapé?
4: Sí, hubo jamón.
2: Bueno.
3: ¿Jamón nada más?
4: A ver, hubo jamón, queso, salchichón, chorizo, y eran todos ibéricos.
3: Y vino y cerveza.
4: Ah, vino y cerveza, claro.
2: Vamos a hablar un poquito del libro Historia de ADRA, Hechos Destacados, de José Antonio Carmona Rodríguez. ¿Qué destacamos? ¿Qué es Hechos Destacados? Podemos ver en el libro Historia de ADRA de José Antonio.
3: Podemos destacar, bueno, yo te puedo decir que hay que en la historia de ADRA hay que destacarlo todo, porque es un pueblo de 3.000 años y no ha habido siglo o décadas que no haya ocurrido algo importante. Y eso, bueno, no te puedo decir ahora cuáles están en el libro, pero sí te puedo decir que en todos los siglos ADRA ha tenido importancia en la historia de Granada primero,
2: sí,
3: de Andalucía y España en general. Por ejemplo, aquí te podemos ver, al estar aquí en el sur, no ocurre como... Y estar aquí los 700 años que estuvieron los musulmanes, pues no hay unos monumentos de acorde como hay en el centro de España o por arriba, que tenemos el románico, el gótico, tenemos todo tipo de construcciones. Aquí el cristianismo no había llegado,
2: sí,
3: pero claro, ¿quién no conoce Granada, la Alhambra o Córdoba?
2: Claro.
3: Sin embargo, y Almería también. Y ahora vosotros sabéis que la están remodelando, la Alcazaba, y están poniendo como preciosa, tenía que estar.
4: Preciosa.
2: Sí.
3: ADRA, pues, No tuvo su puerto, pero un tipo de puertos de aquella época, que servía muy mucho a los musulmanes. La ubicación de la gente, pues, era la Alquería, que, por cierto, tengo que decir, ya aprovecho, que la Alquería podía ser el barrio más bonito de Adra, si se hubiera conservado, que se conserva también, pero que si se cuidara, si ese barrio lo coge una ciudad grande, digamos.
2: En el sentido, sí.
3: Incluso me atrevería a decir que Motril, pero si la coge un Málaga o un Cádiz, una cosa, ese barrio es una preciosidad que pertenece, como vosotros sabéis, a todo el entramado de la sierra, está en la costa, ha tenido un río porque ya se puede decir que ya casi no hay, ¿no? Antes de la riada del 73, uh-huh, allí había, era un jardín de fruta y de verdura, y arrasó con todo. Había también una alameda, perdona que me extienda con el...
2: No.
3: Es si, que me gusta a mí ese...
2: Si eso es lo que queremos, que se extienda usted, que sí, nos hable, que nos dé cultura.
3: No, sí, mira, una serie de árboles, que bueno, que se han ido secando, en falta de cuido, uh-huh, y de pájaros. Aquello era un...
2: La hermosura.
3: Aquello era. Pero no pájaros, bueno, de todas clases. Colorines, camachos, yo qué sé. Porque yo me gustan los pájaros y conocía yo aquello. Y todo se ha perdido. Se ha perdido todo. Ahora, yo estaba allí, ya suelo ir de vez en cuando, y parece ser que sí, que ya hay cierto interés pues mejorando las cosas.
2: Mejorar y recuperar un poco. Bueno, vamos a hablar, hemos hablado de historia de Adra, hechos destacados. Bueno, como ha dicho José Antonio, Carmona, Rodríguez, todos los hechos son destacables dentro de la historia de Adra.
3: Sí.
2: El último libro titulado Adra, la labradora, ¿no,
3: sí, Juani? Sí, sí. Este libro se trata, como su nombre bien indica, de la agricultura de Adra, de La Vega. Como para entendernos nosotros, La Vega. La Vega, pues aquí tengo que darle las gracias a una serie de agricultores que me han asesorado bien, porque yo, como tú bien sabes, pertenezco, bueno, yo soy maestro y pertenezco a la enseñanza,
2: sí,
3: pero toda mi familia han pertenecido al mar.
2: Totalmente,
3: tú lo sabes.
2: Sí, sí, sí.
3: Como la tuya, eso es. Pero claro, esto, eso no quiere decir que yo siempre me gusta a mí La Vega, me gusta mucho ir a ver las cosas, ir a robar cañas con los niños.
2: Claro, lo que se suele decir, empaparte.
3: Eso es. Cuando era niño, las mondas iba a que nos dieran las cosas de los críos.
4: Claro, sí, claro.
3: Y después, muchos amigos que tenía agricultores, de ahí apareció el libro.
2: Ha cambiado La Vega, ¿no?, desde entonces. Tela.
3: Eso es otra cosa.
2: Otro mundo.
3: Otro mundo.
4: Yo lo que le quería decir a José Antonio es que utiliza términos de la agricultura, términos antiguos. Eso de arados, tableados y retranqueados, eso ya...
3: Ya no existe, ¿no?
4: Exactamente.
3: El tableado que tú dices... Yo he visto a una familia haciendo en un bancal, porque eran bancales, y luego, para pasarlo, dejarlo bien finito, usaba un mulo y una tabla por detrás, que se subía uno. ¿Quién se subía? El más viejo, claro, el padre de ellos. Claro, lógico, los demás a currar. Sí, todo lo que hay ahí, el retranquearse, eso lo sabéis, lo que retranquear la palabra, sabéis lo que es. Tú tienes una casa y te tienes que retranquear. Pues La Vega también, que quitaban la tierra de arriba para la de abajo ponerla en buenas condiciones para que cultive,
2: claro.
3: Que era retranqueado, que era muy trabajoso.
4: Claro, sí, era, o sea, como darle la vuelta a la
3: claro,
4: tierra.
3: Claro, era justamente esa albadeza.
4: O ponerla como un bizcocho.
3: Exactamente,
4: para que
3: claro.
4: Mullidita para que criara mejor.
3: Claro, y luego lo que es el regado, la acequia, todo eso se tenían que meter algunos para quitar, para que entraran su agua, Una vida sí. muy dura.
2: Estamos claro. hablando con José Antonio Carmona Rodríguez, es maestro y licenciado en Historia por la Universidad de Granada. ¿Cuántos alumnos y alumnas han pasado por su sabia de este doctor de Historia aquí, Adritana? ¿Cómo era por aquel entonces? Bueno, ya ves, ¿cómo era aquel agricultor de antaño o aquel pescador de entonces? ¿Cómo era?
3: Pescador de antaño, lo sabes tú porque tu padre lo era, no cabe duda, lo conoces eso muy bien. Primero ya no hay pescadores, hay muy poquito. Un barco antes podía llevar una tripulación de 15, 20 incluso, y ahora sí si llevan 3 o 4, y la vida era muy dura, la pesca, y muy pobre también, la verdad es que sí, es cierto. Y el agricultor, estamos en una sociedad de muy escasos medios. El agricultor seguía con la misma trayectoria, pero tenía siempre más para comer que él. Porque en Adra el maíz ha sido importantísimo, porque el maíz consistía, como bien sabéis, en molerlo. Ellos lo criaban y luego lo molían y le hacían harina. Para miga había siempre. En casa había para hacer migas. Y con cualquier otra cosa, y las migas comía. En otros sitios no había, ¿eh? Claro que estamos hablando de los años 40, 50.
2: Posguerra.
3: Muy pegado a la posguerra, muy primera.
2: Muy primeras. Uh-huh.
3: Porque en realidad, yo te digo una cosa, yo conozco un poco lo que ha sido la posguerra, porque la he vivido, Y hasta los años 60 y pico aquí no... Hombre, hambre no se pasaba en los años 60 y tal. Pero hambre de comer, pero había hambre de todo, porque yo te digo que yo la escuela donde yo estaba cuando eran pequeños, y no tan pequeños, pues tenemos que salir al patio, a la calle a mear, y perdón la expresión.
2: Sí,
3: claro. Bueno, pero ¿por qué? Perdón la expresión, mear es un acto humano.
2: Exactamente. Es un acto humano.
3: ¿Y por qué? Porque estaban las escuelas que aquello no era habitable para nada. Pues la agricultura es igual que pesca. Pero quitando cuatro familias que podían tener dinero y tal, lo demás no. Porque no había medios, simplemente. Incluso aunque tuvieses dinero, no había cosas que comprar, por digamos
2: claro,
3: para...
2: Había falta.
3: Claro.
2: Había falta.
4: Has dicho el maíz.
3: El maíz sí ha sido muy importante.
4: Que teníamos molino para...
3: Claro, teníamos molino. El molino de Adra ha funcionado hasta hace poco. Bueno, relativamente. Pues los agricultores llevaban su maíz allí. También había gente en la Rambla Zarzá era, que está hoy construida, ¿no? Allí los animales, llevaba la gente animales, burros, marranos, de todo tipo, para ir cambiando. Y mucha gente llevaba maíz.
4: Hacía trueque.
3: Y hacía el trueque.
4: Sí, claro. El dinero andaba.
2: Lo de la Rambla Zarzal, me imagino que porque habría muchos zarzales, ¿no?
3: Yo no lo sé.
2: Bueno, digo yo no lo he conocido.
3: Yo
2: he preguntado a mucha gente mayor y me han dicho, tampoco lo hemos conocido, pero posiblemente, ¿no?
3: Posiblemente viene de ese, claro, las
2: de
3: cosas...
2: De ese término.
3: Los nombres de las cosas tienen un origen.
2: Claro.
3: Tienen un origen. Igual estamos hablando de que había muchos zarzales en el siglo XVIII, y ya el nombre queda.
2: Como los telares, la cuesta de los telares.
3: Claro.
2: Porque había telares.
3: También.
2: O la calle El Viento, porque hacía mucho viento. O la calle Buenavista, porque había Buenavista de Adra, ¿no?
3: Sí.
2: Todo claro. Tiene su...
4: Siguiendo con los alimentos, las papas de Adra son nombradas.
3: Las papas de Adra
4: son las mejores.
3: Han sido muy nombradas. Y
4: siguen siendo.
3: Y siguen siendo.
2: Papita blanca.
3: Barcos que venían, cargaban de papa aquí en Adra y se las llevaba.
4: ¿Se las llevaba? ¿Para
3: sí,
4: dónde?
3: Se las llevaban, pues a lo mejor se las llevaban para Barcelona.
4: Sí, sí,
3: para
4: sí.
3: Para Málaga, para donde fuese. Ten en cuenta una cosa, que en aquella época los medios de comunicación por carretera eran fatales.
4: No había carretera.
3: Lo que más se usaba era el cabotaje.
2: Lo que había,
3: claro. Entonces la patata, a lo mejor esa patata iba a Valencia, por ejemplo. Tiene que ir en barco. ¿Cómo iba a ir en coche? Primero que había pocos coches, si es que había alguno. Y la carretera fatal. Y yo recuerdo cuando venían aquí, uno de los que vienen fotografiados aquí en el libro me hablaba mucho de que él trabajaba mucho las patatas cuando los barcos, que producía mucha patata en Adra y no se podía consumir. ¿Cómo iba a consumir tanta patata? Y no se podía llevar, por ejemplo, ¿a dónde iba a llevarla? A Madrid no podía. ¿A dónde? A Almería. Almería, una ciudad muy pequeñita. Entonces venían los barcos, las cargaban y se las llevaban. Luego después ya conocemos todo el asunto que ha pasado. Lo más importante que había aquí ha sido la monda, la caña de azúcar. Eso es lo que propició la construcción al primero del siglo de la fábrica azucarera. Es lo que se ha llamado siempre, de azúcar azucarera. Esta fábrica, aquí había varias fábricas, como todos sabemos. Había varias. Pero esta que todavía existen las torres, esas las hicieron los agricultores. Empezaron los agricultores. Porque claro, no había, entonces necesitaban, aunque había algunas, pero necesitaban una buena, porque había mucha caña. Entonces los agricultores se reunieron, pusieron su dinero y empezaron a hacer los molinos, a construir la fábrica en un inicio. Luego pasó el tiempo y ya lo de siempre. ¿Quién se quedó al final con la fábrica? Los que no habían empezado, los agricultores al final no se quedaron. En el libro viene, además lo digo claramente. Poco a poco se fueron los agricultores, por lo que fuese, y se quedaron pues los cuatro administrativos, los cuatro estos, que al final se quedaron con la fábrica.
2: Y ese libro que usted ha presentado hace muy poquito tiempo, ¿qué tal va? ¿Qué aceptación ha tenido aquí en Adra o alrededores?
3: No, yo no lo vendo nada más que aquí en Adra. Ajá. Y unos cuantos que llevo a Almería, a la Picasso. Y ya está, no llevan porque...
4: Se vende solo aquí en Adra,
3: sí,
4: ¿no?
3: Sí, se vende solo y también allí. Se vende bien, lo vende bien.
2: ¿Qué ha tenido?
3: Además, yo no lo... Te digo una cosa, ¿eh?
2: Si sí, sí, me... dime.
3: Yo no hago esto por ganar dinero.
2: Sí, es que eso...
3: Primero que no se gana.
2: Eso te iba a decir. Primero que no se gana, pero es que si piensas que por escribir va a ganar dinero, no escribes.
3: Claro, también.
2: Si uno piensa que escribiendo va a ganar dinero, no escribe.
3: No escribe. Si no se...
2: Entonces
3: no,
2: lo mejor es escribir y que sea lo que Dios quiera.
3: Claro.
2: Porque cada uno tenemos un escritor dentro.
3: Claro.
2: Pero usted lleva muchos escritores dentro de su alma, muchos, ¿eh?
3: Yo lo que te digo
2: usted
3: es
2: sabe,
3: que...
2: Usted sabe una harta.
3: Bueno. Pepe.
4: Es un libro, ¿no?
2: Un libro, una hemeroteca andante.
3: Mira que te diga, que de los libros no se vive como tú bien sabes, pero bueno, te da una satisfacción, que eso es un valor, ¿eh? Y un valor, y también otra cosa, que esto se va a quedar aquí, yo me moriré como nos moriremos todos, y estos libros no se mueren.
2: Correcto.
3: Estos se quedan.
2: Correcto.
4: Exactamente.
3: Y hay gente, a lo mejor dentro de 40 años, unos estudiantes quieren saber.
2: Claro.
3: Y aquí está. ¿O quién es el que tienes tú?
2: Sí.
3: Para mí eso es valioso.
2: Estamos hablando con José Antonio Carmona Rodríguez, buena gente, amante de la historia. Me contó un día un pajarito que la primera bandera andaluza que se puso en Almería fue en su propia casa.
3: Eso es una historia muy larga, pero bueno, sí. te la voy a pincelar en
2: dos minutos.
3: Era la época... No queríamos, yo nunca he aceptado vivir en una sociedad que no hubiese libertades. Lo que pasa es que no teníamos más remedio que vivir en ella. Pero yo me rebelaba como todos los jóvenes de aquella época. No solo yo, sino todos. Y entonces aparece en la época donde el dictador había muerto... Empieza no directamente la democracia, pero ya la predemocracia empieza.
2: Ya empezaba a cocerse.
3: Eso es. Y ya empieza la autonomía. Ya sabes tú que, o lo sabe todo, que este país ha tenido tres regiones históricas, que son cuatro, que son Cataluña, País Vasco, Galicia y Castilla. Nosotros pertenecíamos a la zona de Castilla, que es el resto de las otras tres, que forman la España completa, como bien sabemos. Entonces, la autonomía de Andalucía se rumoreaba de que no le iban a dar la altura que se pensaba que se le iba a dar a Cataluña y al País Vasco. Entonces, pues los jóvenes de aquí, pues no estábamos de acuerdo, y los jóvenes de aquí, de otros sitios, y jóvenes y menos jóvenes. Con un amigo de otro maestro de aquí de Almería, de un pueblo de Almería, se llama Pedro, pero por ser, entre ellos empezamos a hacer una asociación cultural.
2: Asociación Cultural Andaluza.
3: Sí, que se llamaba ACA.
2: ACA.
3: Entonces, la primera bandera. Bueno, yo fui a Almería y encargué en una imprenta, yo no me acuerdo si fueron 500 o 200, una cosa así.
2: Pegatinas.
3: Sí, donde ponía la bandera Andalucía y una frase que decía: Andalucía te necesita. Y yo se lo repartí a mis amigos y yo pues puse, tenía una bandera andaluza ya de papel, no de papel, de tela, y la puse en mi casa, que fue la primera en Adra y creo que en toda la provincia. Pero bueno, si no fue en toda la provincia sería la segunda o la tercera. Ya pasó el tiempo y cada uno ya...
4: Fue un pionero en la bandera de Andalucía. Yo quiero seguir con el libro. A mí, yo el libro me lo he leído. El libro me ha encantado y hay un montón de cosas. Has puesto los aperos y los utensilios.
3: Sí.
4: Ha ido desgranando cada uno de los aperos y los utensilios que se utilizaban antiguamente.
3: Sí, sí.
4: Me ha encantado. También has puesto que antes se sembraba y ahora, pues, con las nuevas tecnologías hay semilleros donde crecen,
3: sí, antes,
4: la planta.
3: Sí, claro, sí.
4: La agricultura ha cambiado muchísimo. La comercialización...
3: También, sí.
4: Que antes eran pequeñas cantidades y se hacían, que también has puesto todas las corridas que había.
3: Sí, eran corridas, ¿eh?
4: Los que comercializaban.
3: Y se reunieron y formaron...
4: Alhóndiga, sí. Y cooperativa, ahora hay cooperativa, Alhóndiga. También me ha llamado mucho la atención porque nosotros, Adra es Adera, somos aderitanos.
3: Sí.
4: Pero siempre nos han dicho adreños.
3: Yo lo pongo.
4: Ya, por eso que me ha llamado mucho la atención que has puesto adreño.
3: Yo que... Pero ha sido por mi intención, ¿eh?
4: Ya lo sé. Y...
3: Hombre, es que yo creo que la palabra adreño no debe perderse.
4: ¿No?
3: O sea, claro. Somos aderitanos, pero también somos adreños. Claro.
4: Yo también quería darte las gracias porque... En una de las fotos, porque el libro tiene muchas fotos y las fotos pues te dan idea de la gente y da mucha vivacidad al libro. Pues en una de las fotos ha puesto mi pimiento gigante,
3: sí,
4: el
3: sí.
4: que tengo en el cortijo.
3: Sí, sí.
4: Y pues quiero darte las gracias porque lo que tú has dicho, eso se queda ahí. Aunque el pimiento se quite o se cambie de nombre, el cortijo y todo eso, en el libro va a permanecer. Te doy las gracias por eso.
3: Pues nada, chica.
4: Y yo quisiera decir una cosa de un amigo, una frase que acaba de que me ha dicho y me ha llamado muchísimo la atención y me ha parecido una cosa sensacional. Dice que una casa sin libros es como un cuerpo sin alma. Y realmente es así. Los libros enriquecen. Ahora hay mucha información en televisión, en las redes sociales, pero coger un libro físicamente y ponerte a leerlo, eso es un encanto. ¿Quieres, para finalizar, añadir algo más?
3: Sí, pues nada, pues decir que tú llevas razón en eso, que los libros, un libro es como un viaje.
4: Ajá.
3: Es como un viaje.
4: Ajá.
3: Un viaje de que lo haces de tu misma casa, a cualquier parte del mundo o de la historia. Y otra cosa, por desgracia, actualmente hay muchas enfermedades. Al ser mayor, Parkinson, historias de esas. El trabajo intelectual te previene, parece ser que previene eso.
4: Te mantiene vivo.
3: Sí, te mantiene vivo y previene, parece ser. Yo no soy médico ni nada de eso, pero yo estoy harto de leerlo y lo sabemos. Por último, agradecer a Pepe este momento de...
2: Esta invitación.
3: Eso es. Pero invitación con cerveza o sin cerveza.
2: Sin alcohol.
3: Bueno, pues esta invitación y nada, encantado y cuando te parezca bien y yo pueda, pues yo estoy a disposición.
2: Muy bien. Pues quedamos a una siguiente invitación, a José Antonio Carmona Rodríguez, un amante, un hombre que le encanta la historia, sobre todo la de Adra, que lo refleja en esos libros, mar, tierra, historia en general, y que viene siempre acompañada de nuestra gran y querida, estimada amiga, sutil, Juani Pérez. Un placer.
4: Muchas gracias.
3: Igualmente, gracias.
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0: Los ediles de seguridad y movilidad, de fiestas y tradiciones, José Crespo y Elisa Fernández, han mantenido una reunión con policía local, protección civil y la técnico municipal del área de cultura para establecer el dispositivo de seguridad para las fiestas patronales. Del 5 al 10 de septiembre, como cada año, la ciudad milenaria celebra su fría y fiestas en honor a sus patronos, la Santísima Virgen del Mar y San Nicolás de Tolentino. Son palabras del concejal de seguridad y movilidad, Ayuntamiento de Adra, José Crespo.
1: Ya tenemos definido prácticamente el dispositivo de seguridad para la feria y fiestas de nuestro municipio, en el que van a participar más de 50 personas entre policía local, guardia civil, protección civil y seguridad privada, que se van a encargar de que las fiestas patronales discurran con tranquilidad y con seguridad, tanto para los adheritanos y las adheritanas como también para las personas que nos visitan. Dispositivos especiales en momentos de grande afluencia, como pueden ser el desfile de carrozas o las procesiones de nuestros patronos, y por supuesto también un gran despliegue en el recinto ferial con un puesto de mando avanzado de protección civil y, por supuesto,

0: Es el mediodía, las 11 en Canarias.
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0: Israel vuelve a bombardear Gaza, una decena de ataques que dejan al menos 3 muertos en la franja palestina. Última hora, corresponsal de Radio Nacional de España en Jerusalén, Santiago Echevarría, saludos.
2: Saludos. Ha sido una ofensiva más intensa la de esta mañana en comparación con los ataques que Israel dirige contra Gaza prácticamente a diario. La Fuerza Aérea ha bombardeado con al menos una docena de proyectiles el oeste de la capital gazatí, según Hamas, en una operación conjunta coordinada con una de las milicias apoyadas por Israel que operan en la zona, un grupo armado que habría lanzado un ataque previo sobre el terreno contra un alto cargo de seguridad de Hamas. Esta ofensiva israelí ha matado en Ciudad de Gaza 3 personas, 2 de ellas niños, tal y como precisan los servicios médicos de la franja. Tel Aviv por ahora se limita a reconocer que ha atacado varios puntos de Gaza para eliminar, según afirma el ejército, amenazas hacia sus fuerzas armadas.
0: En la otra guerra, en la de Ucrania, Rusia ha bombardeado de forma masiva a Kiev y otras ciudades como Odessa. Hay al menos 12 personas muertas. Seguimos pendientes de que comience la comparecencia de prensa tras el Consejo de Ministros que se celebra a esta hora en Moncloa. En la reunión del gabinete está previsto que se apruebe, entre otros asuntos, un paquete de 168 millones de euros con bonificaciones y ayudas directas a empresas de Ceuta. En Radio Nacional, Karim Bulaix, presidente de la Cámara de Comercio de Ceuta, ha dicho que las ayudas son bien recibidas, aunque no van a solucionar el problema. Considera que la única opción para recuperar la actividad turística y comercial es la expulsión de los migrantes de la ciudad.
3: Hay un 90% de cancelaciones en hoteles, hay un 60% de bajada de ventas en los comercios y un 50% y largo por ciento de pérdidas en restauración.
0: Repunta la inflación en la zona euro y con ello refuerza la previsión de que el Banco Central Europeo volverá a subir los tipos de interés en la reunión del próximo 10 de septiembre. Los precios han subido de golpe 4 décimas y la tasa interanual ha pasado del 2,9 de julio al 3,3 de agosto, su nivel más alto de hace casi 3 años. La culpa del encarecimiento de los combustibles, de hecho, la inflación subyacente, que excluye los elementos más volátiles como las gasolinas, ha bajado una décima para situarse en el 2,4. Consecuencias de la huelga de Airbus después de que sus trabajadores decidieran seguir adelante con las movilizaciones pese al ultimátum de las empresas dependientes del gigante aeronáutico en la región de Andalucía. Desde Sevilla, Luis Delgado.
4: Desde el clúster que aglutina la empresa aeronáutica en Andalucía alertan del impacto que la huelga en Airbus está teniendo en las subcontratas. Piden un acuerdo urgente porque de alargarse este conflicto laboral podría repercutir en la estabilidad de los más de 16.000 trabajadores del sector en la comunidad. Hablan de atasco en las entregas programadas. Fernando Alarcón de la Lastra, presidente de Andalucía Aerospace.
5: Tiene su producción parada a expensas de que se retome la actividad porque realmente no estamos preparados para alargar la situación. Esas son nóminas que hay que seguir pagando, pero Airbus para cobrar tiene que entregar.
4: Piden a la compañía que no se tomen medidas que pongan en entredicho las futuras cargas de trabajo previstas por parte de Airbus.
0: La Audiencia Provincial de Madrid ha confirmado la prisión provisional comunicada y sin fianza del detenido como presunto autor del incendio declarado el 16 de julio en Lozoyuela, que calcinó casi 1.000 hectáreas y obligó a evacuar a población de la zona. La audiencia considera que la medida cautelar está justificada por la gravedad de los hechos y por los riesgos de fuga y reiteración delictiva. La policía encontró un mechero en poder del detenido. 12:04, 11:04 en Canarias. Ahora las noticias de su comunidad.
6: Hoy ha entrado en vigor la rebaja fiscal de 20 céntimos por litro para el diésel después de un verano de fuerte subida, mientras se reduce a 5 la bonificación de la gasolina. Nuestro compañero Fernando Maestre está en una gasolinera de Sevilla comprobando cómo se está notando. Buenos días, Fernando.
7: Buenos días. Por aquí desde que hemos llegado no han parado de venir coches. La clave de la rebaja está en lo ocurrido este verano. El diésel se encareció un 15,7% interanual en julio, superando el límite fijado por el gobierno, lo que activa automáticamente esta protección extraordinaria. La gasolina subió bastante menos, un 7,3%. La mayoría agradece este alivio, aunque el precio que sigue marcando el surtidor no termina de convencer.
8: No alivia nada, cuando sobre todo han metido 20 o 20 y algo, tío. Si ha bajado 2 o 5 céntimos no se nota. No, la verdad que no.
7: La verdad es que no lo sabía. Me ha extrañado ver tanta gente aquí en el surtido. Y los datos explican esa sensación. La gasolina llegaba a septiembre rondando 1,72 euros el litro y el diésel 1,86. Desde finales de junio cuestan casi un 20 y un 24% más, respectivamente.
6: Gracias. Málaga cierra agosto con un 93% de ocupación hotelera, unas décimas más que el año pasado, y espera acercarse al 90 en septiembre, según los datos que ha dado esta mañana la patronal hotelera malagueña. Javier Hernández es su portavoz.
9: Aunque partimos de una previsión cercana al 90% de ocupación en septiembre, la comparación con el año anterior de momento refleja cierta moderación. El reto pasa ahora por mantener el dinamismo del destino una vez finalizado el periodo de mayor concentración turística.
6: Y otro dato de la mañana, 138 personas han muerto en Andalucía este mes de agosto debido a las altas temperaturas. Según el Observatorio de Mortalidad del Instituto Carlos III, son 31 menos que el año pasado. En julio, cuando hubo varias olas de calor, hubo 266 fallecimientos frente a los 83 de 2025. Es todo, sigue la información en Radio Nacional y en la web de Radio Televisión Española. Más noticias de Andalucía a la una por Radio 5.
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12: Las 12 y 6 minutos estrenando este mes de septiembre.
13: El Ayuntamiento de Adra ha acogido en el Salón de Plenos el acto de entrega de medallas de la Liga Andaluza de Rugby, inclusivo a los integrantes de los Marrajos Fenicio, y que por segundo año consecutivo han logrado un meritorio subcampeonato. El acto ha estado presidido por el alcalde Manuel Cortés, acompañado por los concejales de Deportes y de Diversidad Funcional, Pedro Peña y Patricia Berenguel, así como el vicepresidente de la Federación Andaluza de Rugby, Miguel Palanca. El alcalde ha destacado que para Adra es un orgullo contar con deportistas que llevan el nombre de nuestra ciudad por toda Andalucía y España. Durante el acto se ha rendido también homenaje a los 5 adritanos que se han proclamado campeones de España con la selección andaluza de rugby inclusivo en el último campeonato de España de selecciones celebrado en Valladolid. A jugadoras Carmen Fernández, Javier Coínez, José Antonio Fernández y Francisco Fernández Ledoña, junto a su entrenador y manager de la selección, Rudy Máquez, recibieron de manos del alcalde la presea que los ha edita como actuales campeones de España. Este nuevo título supone un importante reconocimiento para el rugby inclusivo aderitano. Asimismo, siguiendo la tradición de la Federación Andaluza de Rugby, de los 4 jugadores campeones de España recibieron de manos de Miguel Palanca la camiseta de juego de la selección andaluza, una distinción reservada a los deportistas que alcanzan el título nacional. Por cierto que el presidente del Club Marraco Rugby, Rudy Máquez, agradecía el respaldo recibido por parte del Ayuntamiento de Adra y destacaba que sin el apoyo de nuestro ayuntamiento habría sido imposible poder competir en la Liga Andaluza y habríamos podido tener una representación tan significativa a la selección andaluza. Máquez recordó además que durante los últimos 4 años los deportistas adritanos han traído hasta el municipio un total de 18 medallas de campeones de España, 4 de subcampeones y 2 de terceros clasificados. A estos resultados se suma además que esta temporada el club se ha situado entre los 40 mejores del mundo en esta modalidad. Como cierre del acto, el Club Marrajo Rugby hizo entrega al Ayuntamiento de Adra de la medalla de campeón de España y de la de su campeón de Andalucía como muestra de agradecimiento por el respaldo municipal. En palabras de Rudy Máquez, el gesto pretende devolver al Ayuntamiento de Adra parte de lo que nos da.

0: Merende, ven hoy arena. ¿Qué tal? ¿Cómo estáis? Esto es tu club, tu mañanita.
1: También
0: en este martes 1 de septiembre.
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0: Ya sabes que, como te estamos contando, el reparto de libros de feria se hará los días 2, 3 y 4 de septiembre en la Plaza Puerta del Mar, junto al Ayuntamiento, en horario de 10 de la mañana a 2 de la tarde y de 5 a 8 de la tarde. Reparto del libro de feria, mañana comienza, ¿eh? Plaza Puerta del Mar, junto al Ayuntamiento, días 2, 3 y 4 de septiembre. De 10 de la mañana a 2 de la tarde y de 5 a 8.

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1: ADRA ha presentado su Feria y Fiestas 2026, que se celebran del 5 al 10 de septiembre, en honor a los patronos de la ciudad, la Santísima Virgen del Mar y San Nicolás de Tolentino. El alcalde Manuel Cortés ha dado a conocer la amplia y variada programación.
2: Comienza septiembre y con este mes, pues lo que todos los aderitanos y aderitanas estamos esperando, la Feria de ADRA. Nuestra feria en honor a nuestros patronos, la Virgen del Mar y San Nicolás de Tolentino, que tendrá lugar desde el 5 al 10 de septiembre. Feria es para todos un momento de encuentro, de recogimiento, pero también de compartir actividades, de compartir la calle, de compartir momentos buenos. Así que agradecer a todos los que hacen posible que podamos disfrutar estos días de feria. Os animo a todos los que nos estáis viendo, nos estáis escuchando, para que salgáis a la calle, para que estéis esos días de feria aquí en nuestra ciudad, y a todos los que vengáis de fuera, para deciros que sois muy bien acogidos, porque estamos deseando de compartir con vosotros nuestras actividades, nuestra vida en definitiva, y por supuesto nuestra feria. Así que os espero desde el día 5 al día 10 para celebrar esa feria de San Nicolás de Tolentino y la Virgen del Mar.
1: Por su parte, la concejala de Fiestas y Tradiciones, Elisa Fernández, destacaba que se ha preparado una programación muy completa y diversa.
3: Comenzaremos el día 5 ya con actividades infantiles, pero eso, por supuesto, también con ese tradicional reparto de abanicos, y por la noche, por supuesto, pues se pregón a cargo de Pepe Cazorla, en el que volvemos a agradecer un año más la colaboración de las distintas escuelas de baile de nuestra ciudad que van a participar. A partir de ahí van a ser días llenos de actividades, sobre todo dedicadas a los más pequeños. También el mundo del caballo va a tener lugar dentro de esta programación.
1: Por último, la hermana mayor de la Hermandad de los Patronos, Milagros Parrilla, ha valorado la devoción y tradición.
4: El día 3 será nuestro pregón, es uno de los actos más importantes para nosotros, que lo va a realizar la Hermandad de la Virgen del Mar de Almería por el aniversario de su coronación canónica. Este año, además, tenemos muchas novedades, queremos rescatar tradiciones y queremos invitarles a todos a que esto sea un encuentro de devoción, de tradición, y que participéis en los actos religiosos.
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0: 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Ya están abiertas las inscripciones de Equinos para participar en la Feria y Fiestas de Adra. Las solicitudes pueden realizarse hasta el 3 de septiembre, incluido en el edificio Plaza, en horario de 9 de la mañana a 2 de la tarde. 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Inscripciones Edificio Plaza, de 9 de la mañana a 2 de la tarde. ¡Qué bueno, ¿no? ¡Ay, caballito! Estamos a punto de alcanzar la 1 de la tarde. Llegarán noticias locales y provinciales con nuestros compañeros Asunción Quirós y Juan Antonio Cortés. Antes te recuerdo que, como venimos diciendo, mañana será el reparto de libros de la Feria de Adra, reparto de libros, Feria de Adra. Concretamente será en la Plaza Puerta del Mar, junto al Ayuntamiento de Adra, los días 2, 3 y 4 de septiembre, en horario de 10 de la mañana.

A 2 de la tarde y de 5 a 8 de la tarde. Mañana comienza el reparto de libros de feria, ¿eh? No te quedes sin el tuyo. Plaza Puerta del Mar, junto al Ayuntamiento. A las 2 vuelvo en Nando Alcante. No te vayas.

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0: ¿Qué tal? Saludos, buenas tardes. Es la una de esta jornada de martes 1 de septiembre de 2026. Suben las temperaturas en la provincia de Almería, subida generalizada, subida que se va a acentuar conforme avance la semana, según la Agencia Estatal de Meteorología. De momento lo que tenemos para esta tarde es tiempo otra vez muy templado. Ayer las aguas cristalinas en buena parte de nuestro litoral, y decimos bien cristalinas, y ese tiempo templado, como digo, caminará esta semana hacia temperaturas que otra vez van a superar probablemente los 35 grados. Luz Cepeda, buenas tardes.
1: Buenas tardes. Esta tarde el cielo quedará poco nuboso en la provincia de Almería, todavía con presencia de polvo en suspensión, viento de levante con intervalos moderados en la costa. Temperaturas con pocos cambios en el interior, sí que bajan ligeramente, máxima de 34 grados en Huerca Lovera, 33 en Vallarcal, 32 en Belarrubia, 31 en Almería, 30 en Roquetas de Mar y 29 en Adra. Mañana las temperaturas similares a las de hoy o suben ligeramente. El cielo poco nuboso con algunas nubes altas, polvo en suspensión. En las sierras nubes de evolución sin descartar algún chubasco tormentoso que puede ir acompañado de depósitos de barro. El viento del este, viento de levante con intervalos fuertes en la costa. Es una información de AEMET.
0: Gracias. Información desde la Agencia Estatal de Meteorología que sirve Luz Cepeda. En cuanto al tráfico, sepan ustedes que a esta hora de la tarde tenemos un vehículo detenido en Jergal en la A92 punto kilométrico 359. Hay también incidencia en Níjar, en la A7 punto kilométrico 742 y en Níjar, en la provincial 3108, en el punto kilométrico 22. Una más en la autonómica 1100, a su paso por Huércal de Almería, vehículo detenido en el punto kilométrico 2,4. Información de la DGT.
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0: Asaja ha alertado de la acelerada expansión de la planta invasora conocida como los cardos ruleros en la comarca de Los Vélez y advierte de los problemas que ocasiona a la agricultura de la zona. El PP denuncia que la dirección del PSOE provincial ha remitido circulares a sus cargos para que no secunden la concentración de este miércoles por la noche en apoyo a la ciudad autónoma de Ceuta. El Consejo de Gobierno ha autorizado implantar en la universidad para el curso 26-27 dos nuevas titulaciones, un grado en logopedia junto a la Universidad de Sevilla y un máster en inteligencia institucional, gestión y gobernanza de datos que lidera la Universidad Internacional de Andalucía. La consejera de Educación de la Junta, la almeriense María del Carmen Castillo, ha presentado este lunes su renuncia al acta como parlamentaria autonómica del PP. Fue número 2 en la lista de este partido por Almería. La renuncia de Castillo se suma la de la nueva alcaldesa de Ejido, Julia Ibáñez, por lo que tanto Mónica Morales como Juanjo Salvador regresan al Parlamento como diputados del Partido Popular. La fachada del Palacio Provincial de la Diputación luce desde este mediodía el lazo dorado de la Asociación de Padres de Niños con Cáncer de Almería y Provincia. Adra ha presentado su feria en honor a la Virgen del Mar y San Nicolás de Tolentino. Se celebrará del 5 al 10 de septiembre. El obispo de Almería consagrará el primer templo del barrio de la Vega de Acá. La cita será el martes 8 de septiembre. Tendrá lugar, como decimos, el martes en la fiesta de la Natividad de la Virgen María. Uno de cada tres almerienses va a recurrir a tarjetas de crédito para pagar los gastos del inicio del curso. Según la Asociación de Consumidores de España, el gasto medio en Andalucía se eleva a más de 600 euros. Y horas intensas. Se cierra el mercado a las 23 horas 59 minutos. No ha entrenado Melamed. Tampoco ha entrenado Arribas. ¿Será traspasado? No será traspasado. La noticia a esta hora ya es oficial. Leonardo Lelo se incorpora como nuevo lateral de la UDA. Cesión con opción de compra por 3 millones de euros.

0: Pues estamos en septiembre, es un mes templado, pero es el mes de las lluvias torrenciales. Si miramos la hemeroteca, comprobaremos que septiembre, igual que octubre, pero especialmente septiembre en la provincia de Almería, ha sido mes de episodios de Dana, lo que hoy se llama Dana y antes se llamaba gota fría. Bueno, es verano, pero parece que ya queda lejos el verano. En realidad es verano hasta casi la última semana. Y después será otoño, es el mes de las contradicciones, y el mar nos invita a bañarnos. Ayer, de hecho, las imágenes que nos llegan de particulares, de personas en las redes sociales, en Instagram o en X, en el Parque Natural Cabo de Gata-Níjar y en la zona de Agua Dulce, y en buena parte del litoral de Almería nos hablan de aguas cristalinas, las mejores aguas del verano probablemente. Pero en fin, ya vamos menos a la orilla. Es el mes de la vendimia, de los viejos cultivadores, de parrales, de pisas. Es el mes de la vendimia, parece que este año, con buena uva. Y es el mes también de las salidas en bici, por carreteras, de la provincia de Almería y de huellas de senderismo. Buscar los bosques, el reencuentro con los bosques, el reencuentro también con alguna camisa de manga larga. Y, por supuesto, días de bramidos de ciervos llamando a las hembras y retando a los rivales en el corazón de los filabres. Llámese las menas, o llámese Bacares. Y es el mes de las romerías. Todo dispuesto para que los peregrinos, que serán miles, vean en la madrugada del 8 de septiembre cómo ha quedado el Santuario del Saliente con esa obra excepcional del pintor de Olula, Andrés García Lorca. Le llaman la Capilla Sixtina del siglo XXI. Y más allá de las exageraciones o no, lo cierto y verdad es que es una obra de un nivel excelso. Lo dicen los que saben, o algunos de los que saben. Santuario del Saliente, Cerro El Roel, Monte Roel, a 20 kilómetros de Albox. Luego está la Romería de la Virgen de la Cabeza, Cerro de Monteagud, Benizalón, del 11 al 13 de septiembre, coincidiendo con las fiestas de Urbina, segundo sábado de septiembre. Y la Romería del Santo Cristo del Bosque, el domingo 14 de septiembre, es el día grande de la procesión y de la romería. 260 años de historia. Romería más antigua, la más vieja de Almería, es la Romería de Monteagud, Santuario de Monteagud, a 1.350 metros de altitud. Así se presenta septiembre. Y luego es el mes, claro, como dice hoy Eduardo del Pino en la Voz de Almería, de las papelerías. Y es el mes también, por qué no decirlo, de los gastos escolares. El mes en el que, según la Asociación Española de Consumidores, vamos a gastar casi 600 euros, más de 600 euros, por cabeza y por familia en este arranque de curso.
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0: Es la 1:09 del mediodía. Saja Almería, alertado de la acelerada, de la rápida expansión de la planta invasora conocida como los cardos ruleros, así se le llama, los cardos ruleros, en la comarca de Los Vélez, y ha advertido de los problemas que está ocasionando a la agricultura. Los cultivos extensivos son los más afectados, especialmente los cereales y los almendros. Esta planta invade con frecuencia acequias y canales de riego. Hemos hablado con la presidenta de Asaja en Almería, es Dori Blanque.
3: Existe una preocupación cada vez mayor por parte de los agricultores de la comarca de Los Vélez por la expansión de los llamados cardos ruleros. Es una planta que, aunque ha existido siempre, es verdad que no estaba muy expandida, pero en los últimos años, debido fundamentalmente a la sequía, pues una planta que cada vez está más presente y cada vez pues dificulta más las labores que se hacen fundamentalmente en secano, ¿no? Por lo tanto, pues se necesita pues de medidas para que se pueda controlar esta plaga de alguna manera, de medidas por parte de la administración, para que de alguna forma se pueda controlar, para que no se siga expandiendo, sobre todo, pues también se dificulta porque hay determinadas formas de laboreo que podrían eliminarla, pero que no está permitida o no es compatible con el cobro de los ecoregímenes de la ayuda de la PAC.
0: se desprende, es arrastrada por el viento, se acumula en vallas, cercados, produce efecto vela además. Bueno, es un sistema radicular muy fino, muy profundo también, se arranca de forma superficial, pero eso sí, como dicen desde Asaja, recuerdan desde Asaja, la planta vuelve a brotar con bastante facilidad. Invade acequias, canales de riego y tapona el paso del agua. Es la 1:11 del mediodía.
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0: El Partido Popular ha denunciado que la dirección del PSOE provincial ha remitido circulares a sus cargos para que no secunden la concentración convocada para este miércoles 2 de septiembre por la noche a las 8 de la tarde en las plazas de los ayuntamientos de España. Es una concentración en apoyo a la ciudad autónoma de Ceuta. La diputada nacional del PP, Maribel Sánchez, y la alcaldesa de Almería, María del Mar Vázquez, han comparecido, lo han hecho esta mañana en rueda de prensa, para respaldar la movilización. Como decimos aquí en Almería Capital, será en la Plaza Vieja. Es una movilización convocada por la FEN y el Partido Popular.
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0: Gasto medio por familia y cabeza, 600 euros.
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5: Acabó la feria, acaba agosto, acaban las vacaciones, vuelta a la normalidad y vuelta al cole con todo lo que se supone de organización y de gastos. El curso escolar arranca el próximo 10 de septiembre para los alumnos del segundo ciclo de educación infantil, primaria y educación especial. Los de ESO, bachillerato y formación profesional regresarán a los centros el martes 15 de septiembre. Bueno, pues hablamos de lo que toca, que es la cuesta de septiembre, especialmente claro para los que tienen hijos en edad escolar. La Asociación Española de Consumidores ha estado ya haciendo números, ha hecho los deberes y calculan, según sus estudios, que la vuelta al cole se dispara este año hasta un gasto mínimo. Ahí hay muchas variables de las que enseguida hablamos, mínimo en Andalucía, nos vamos a centrar en nuestra comunidad autónoma, de 615 euros. Miguel Ángel Ruiz, presidente de la asociación.
6: Sí, una cuantía económica importante, ¿no? 615, como señalaba, 766 en el caso de un colegio concertado, pero ya subimos hasta los 1.826 euros en el supuesto de que nuestros hijos estén en un colegio privado donde haya que pagar matrícula, donde haya que pagar los libros de texto, adicionalmente a los costes que están relacionados para la vuelta al cole a estos centros públicos o concertados, ¿no? Por lo tanto, una complicación enorme, tremenda, que la conocen los padres cada mes de septiembre con lo que supone la vuelta al cole. Aquí sí han tenido diferentes cuestiones en cuenta y gastos en cuenta, como es el comedor escolar, el transporte escolar, uniforme en el caso de que el centro educativo lo tenga, material extraordinario, matrícula, libros de texto, como decía anteriormente, para los centros privados, y una partida de otros gastos adicionales que están relacionados con la vuelta al cole y que tienen que afrontar los padres en un momento económico complicado, ¿no?
0: Más de 600 euros por familia. La crónica que firma Rosa Galán.
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0: Es la 1:14 del mediodía. Aquí en la capital, el ayuntamiento ha sacado a licitación las obras para el nuevo skatepark proyectado en el Parque de los Periodistas, entre el Paseo Marítimo Carmen de Burgos y la calle La Marina. Presupuesto base, 300.000 euros. La actuación ha sido aprobada, fue aprobada el pasado mes de marzo en Junta de Gobierno, con la idea de que los aficionados a esta disciplina deportiva cuenten con un espacio acorde a sus necesidades. Y enseguida estamos en Ejido, abrimos ronda en el Ecuador de este informativo. Antes, un apunte más. Desde la capital almeriense, Almería aprueba el expediente para el alumbrado extraordinario, sí, sí, de Navidad, con una inversión de 1 millón de euros, un 20% más que el pasado año. Amplía a casi medio centenar de calles y espacios públicos las luces de Navidad. El renovado Paseo de Almería va a ser uno de los protagonistas, de los grandes referentes de la decoración navideña. Parece que queda muy lejos, en fin, y queda lejos, pero el Ayuntamiento de Almería ha querido licitar ya los contratos.
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0: Aprendiendo a mirar, ¿qué es este proyecto? Vámonos hasta Radio Ejido, Forni.
7: La Concejalía de Turismo y la Asociación El Árbol de las Piruletas han organizado una veintena de acciones para los meses de verano, que incluyen visitas al Faro de Punta Antinas, itinerarios interpretativos y talleres infantiles que fomentan la educación ambiental. La alcaldesa de Ejido, Julia Ibáñez, y la concejal de Turismo, María Herminia Padial, han participado en una de las rutas donde han puesto de relieve que el programa ayuda a promocionar espacios de enorme interés ecológico paisajístico del municipio, fomentando un modelo de turismo y ocio sostenible que combina educación, divulgación y disfrute responsable de la naturaleza.
0: Como decimos, el verano cultural 2026 acerca el patrimonio histórico, el patrimonio también arqueológico, que es muy importante, del Ejido, a cerca de 200 personas. Este es el balance.
7: El programa de visitas guiadas ha permitido conocer espacios como Ocea Vieja, el castillo de Guardias Viejas, la Torre de Valerma y el antiguo castillo de Malerba. El ayuntamiento ha organizado 6 visitas entre julio y agosto, a las que se sumó una jornada especial de Ocea Vieja con motivo de las Jornadas Europeas de Arqueología. La programación vinculada al patrimonio continúa con la exposición de ilustración científica Millán Puga, Que me busquen por el mar, de Yolanda Ferrón Oscar.
0: Gracias, Forni. Adra ha presentado su feria en honor a la Virgen del Mar y San Nicolás de Tolentino. Se va a celebrar del 5 al 10 de septiembre. Arranca, por tanto, este fin de semana. El compañero y comunicador José Sánchez Cazorla, nuestro Pepe Cazorla, será el encargado de pronunciar el pregón que va a abrir 6 días de alegría Abderitana. Radio Adra Pepe Cazorla.
8: Adra ha presentado su feria y fiestas 2026, que se celebran del 5 al 10 de septiembre, en honor a los patronos de la ciudad, la Santísima Virgen del Mar y San Nicolás de Tolentino. El alcalde Manuel Cortés ha dado a conocer la amplia y variada programación.
9: Comienza septiembre, y con este mes, pues lo que todos los abderitanos y abderitanas estamos esperando, la feria de Adra. Nuestra feria en honor a nuestros patronos, la Virgen del Mar y San Nicolás de Tolentino, que tendrá lugar desde el 5 al 10 de septiembre. La feria es para todos un momento de encuentro, de recogimiento, pero también de compartir actividades, de compartir la calle, de compartir momentos buenos. Así que agradecer a todos los que hacen posible que podamos disfrutar estos días de feria. Os animo a todos los que nos estáis viendo, nos estáis escuchando, para que salgáis a la calle, para que estéis esos días de feria aquí en nuestra ciudad, y a todos los que vengáis de fuera, para deciros que sois muy bien acogidos, porque estamos deseando de compartir con vosotros nuestras actividades, nuestra vida en definitiva, y por supuesto nuestra feria. Así que os espero desde el día 5 al día 10 para celebrar esa feria de San Nicolás de Tolentino y la Virgen del Mar.
8: Por su parte, la concejala de Fiestas y Tradiciones, Elisa Fernández, destacaba que se ha preparado una programación muy completa y diversa.
10: Comenzaremos el día 5 ya con actividades infantiles, pero eso, por supuesto, también con ese tradicional reparto de abanico, y por la noche, por supuesto, pues se pregón a cargo de Pepe Cazorla, en el que volvemos a agradecer un año más la colaboración de las distintas escuelas de baile de nuestra ciudad que van a participar. A partir de ahí van a ser días llenos de actividades, sobre todo dedicadas a los más pequeños. También el mundo del caballo va a tener lugar dentro de esta programación.
8: Por último, la hermana mayor de la Hermandad de los Patronos, Milagros Parrilla, ha valorado la devoción y tradición.
11: El día 3 será nuestro pregón, es uno de los actos más importantes para nosotros, que lo va a realizar la Hermandad de la Virgen del Mar de Almería, por el aniversario de su coronación canónica. Este año, además, tenemos muchas novedades, queremos rescatar tradiciones y queremos invitarles a todos a que esto sea un encuentro de devoción, de tradición, y que participéis en los actos religiosos.
0: Pues ya lo saben, del 5 al 10, son 6 días de fiesta de alegría en la ciudad de Adra. Es la 1:19, enseguida nos vamos a los periódicos de Almería, versión digital, a ver qué nos cuentan a esta hora.
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0: Diario de Almería, la fe católica se abre paso en la Vega de acá de Almería, con la primera parroquia. Nos cuenta el Diario de Almería que la UAL redefine su campus con un plan urbanístico de 30 millones y sin fecha de caducidad. La vuelta ya ha llegado a los pueblos de Almería, dice la compañera María José Ruz, antes que el pelotón. Una foto, la de Leonardo Lelo, ya es oficial, nuevo fichaje de la Unión Deportiva Almería. Por cierto, cuenta el compañero Paco Gregorio, jefe de deportes de este periódico, que todo apunta, lo decimos literal, a que Arribas se va a quedar en la Unión Deportiva Almería. En fin, lo cuenta el Diario de Almería. Diario Ideal, a esta hora de la tarde, abre con este título. Los 6 años de Next Generation dejan en Almería fondos europeos una lluvia de millones y de dudas. El plazo de ejecución acaba sin que haya datos claros del grado de ejecución de los proyectos o el dinero que se ha perdido. El Saliente prepara los cultos a la pequeñica con la reapertura y dedicación de su santuario rehabilitado. Acogerá miles de peregrinos el Monte Roel, las pinturas, la cúpula del santuario de García Ibáñez. Bueno, el paseo brillará, dice Ideal, en Navidad con dos grandes estructuras y un espectáculo musical. Está ya el 97% el paseo de Almería, ya saben que va a haber una fiesta de inauguración. Y una foto sonriente, ya posando para la Unión Deportiva Almería, se ha hecho oficial. Leonardo Lelo, dice el compañero Antonio del Rosal en Ideal, recala en el Almería para reforzar el lateral zurdo. La voz de Almería, ¿qué titula a esta hora de la tarde? Principal título, la foto de dos altos cargos del Partido Popular, la alcaldesa de Almería y la diputada Maribel Sánchez, y un título: denuncian que el PSOE ha mandado circulares para que sus cargos en Almería no se concentren en apoyo a Ceuta. Cuenta este periódico, un nuevo bachillerato privado en Almería se impartirá por la tarde desde este curso. Un desconocido quema con líquido a una mujer tras perseguirla por ADRA, dice el compañero Raúl Vélez, y firma el compañero Cárdenas que los últimos días del tren Intercity de Almería a Madrid está ya aquí. Esta semana se despide el tren sin fecha de regreso. Lo cuenta la prensa de Almería.
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0: La voz de Europa Direct anima a participar en el Cuerpo Europeo de Solidaridad, en el CES. La idea es vivir proyectos de voluntariado y de solidaridad y de paso poder conocer Europa. Una voluntaria almeriense, Julia Jiménez, nos ha contado aquí en Vivir Almería, en Dipalme Radio, su enriquecedora experiencia en una asociación holandesa.
12: En total un año.
5: Un año, y te queda ya poquito, creo.
12: Sí, me queda poquito, pero probablemente me quede más viviendo aquí. principalmente organizar durante todo el año los proyectos que ocurren en verano, pero este verano pues he podido embarcar en una en varios barcos, veleros, sí, y ser mentora de los jóvenes que participan. Entonces eso es principalmente, pero al final también hacemos un poco de todo.
5: Sí.
0: Carmen Escámez, técnica de la Oficina Europa Direct de la Diputación, ha explicado los detalles de este programa, de este Cuerpo Europeo de Solidaridad, programa de la Unión Europea que permite a jóvenes de entre 18 y 30 años, 35 si es para ayuda humanitaria, participar en proyectos de voluntariado tanto en su propio país como en el extranjero.
13: Y les permite hacer una acción de voluntariado de duración de 2 a 12 meses en el ámbito que ellos deseen, y en el país que también escojan. Entonces, es una oportunidad que con respecto a otras posibilidades de movilidad, pues es bastante abierta.
0: Es la 1:23 del mediodía. La consejera de Cultura de la Junta Andaluza, Patricia del Pozo, ha presentado la nueva programación del Circuito Andaluz de Peñas, que este 2026 va a llevar 225 actuaciones de cante, de baile y de toque en las 8 provincias de Andalucía. 470 artistas. Aquí en Almería se han programado 11 recitales. Del Pozo:
14: van a participar un mínimo de 470 artistas. A mí me parece que esto es muy importante. Yo creo que es un dato muy importante. Que tengamos la posibilidad de que haya 470 artistas del flamenco trabajando en este circuito, a mí me parece que es algo importante, los fines de semana, de septiembre a noviembre. Este programa, al igual que el de Jóvenes Flamencos, es clave para la conservación, para la transmisión y para la difusión del flamenco. Lo creo firmemente.
0: En Almería, con el homenaje al recientemente fallecido maestro guitarrista Pepe Habichuela, dice la Junta, como reconocimiento a su trayectoria, a su aportación a la guitarra y al flamenco, el circuito comenzaba en agosto y va a concluir el 15 de noviembre. Habrá 11 actuaciones en 9 localidades: Carboneras, Tabernas, ADRA, Pechina, Elegido, Huércal de Almería, Almería, ADRA y Viator.
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0: Con una procesión multitudinaria han terminado las fiestas del barrio de San Agustín en El Ejido, con la procesión de los patronos. 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
7: El núcleo jienense de San Agustín ha vivido el día grande de sus fiestas, rindiendo homenaje a sus patronos, San Agustín y la Virgen de la Consolación. Fieles y devotos han participado en la Santa Misa, que se ha llevado a cabo en la iglesia parroquial, y posteriormente de la procesión de las tallas por las calles del núcleo. Un acto en el que también han estado presentes la alcaldesa del Ejido, Julia Ibáñez, los concejales del equipo de gobierno, María Hermina Padial, Javier Rodríguez, Bernardo Robles y Mari Carmen Ruiz, así como la presidenta de la Junta Local, María Gado Ruiz, junto a miembros de la corporación y de de la Junta Local. De esta manera se cierra una semana intensa en la que San Agustín ha vivido y disfrutado de sus fiestas con actividades lúdicas, deportivas, culturales y religiosas.
0: Es la 1 y 25 minutos del mediodía. Recuerden que el jueves tenemos Vuelta Ciclista a España. Aquí en Almería.
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0: La cita es en la sala de exposiciones, en el yacimiento arqueológico Barrio Andalusilla. De paso, puede conocer un sitio magnífico, extraordinario, en un marco incomparable en el lecho de la Alcazaba de Almería. Bueno, la cita va a ser hasta casi la última semana del mes de septiembre. Se ha inaugurado una exposición que se llama Leyendas de los Mundiales, con 70 objetos, en fin, objetos, muchos de ellos friki, relacionados con la historia de los mundiales y de la selección española de fútbol. Pablo Martínez es el comisario de la exposición. Antonio Casimiro es el concejal de deportes.
17: Es una exposición temática de los mundiales. Hemos tenido este año la fortuna de vivir un verano apasionante y Almería va a tener estos próximos 24 días la posibilidad de ver por primera vez la camiseta oficial del Mundial, la camiseta de Luis de la Fuente, entre otros objetos, 70 objetos que representan toda la historia de los Mundiales.
18: Es un honor que en Almería se haga esta exposición itinerante por España y que seamos los primeros en España que recibe esta maravillosa exposición después de esa segunda estrella que todos soñábamos, ¿no? Pues para nosotros es un auténtico lujazo. Y que permitir que desde hoy, 1 de septiembre hasta el 24 de septiembre, puedan los almerienses y los visitantes venir al yacimiento arqueológico de este barrio andalusí a disfrutar de esta maravillosa exposición que ahora Pablo nos indicará su contenido, pues un auténtico lujazo, ¿no?
0: Recuerden que estamos a expensas de lo que pueda pasar en las últimas horas. Mercado de fichajes se cierra a las 23 horas 59 minutos. La Unión Deportiva Almería trabaja en la última incorporación. Bueno, ya veremos, para reforzar a la plantilla. De momento ha llegado Leonardo Lelo. Se ha incorporado como nuevo lateral de la UDA. De hecho, ya ha estado en el entrenamiento. Cesión con opción de compra por 3 millones de euros. Llega desde el Sporting de Braga, llega desde Portugal. Falta saber, pues, si Arribas es traspasado o no. Recuerden, Paco Gregorio, desde el Diario de Almería, jefe de deportes, dice a esta hora de la tarde que todo apunta a que Arribas se va a quedar en la Unión Deportiva Almería. ¿Llegará algún delantero en las últimas horas o no? Melamed esta mañana no ha entrenado. Bueno, algún refuerzo más puede llegar. ¿Será un delantero? Repito, no lo sabemos. El caso es que hasta las 12 de la noche puede pasar todavía cualquier cosa en la UDA. Siempre, ya saben, a última hora. Esto es el mercado de fichaje. Este es el fútbol. Esta es la fauna del fútbol en la que nos movemos. La segunda división de España, que es como la quinta o sexta liga europea, y se mueve también en esos términos, en este mercado farandulero del verano, que debería terminar cuando empieza la liga, pero que termina en septiembre. No se acaba de entender, pero es así, y hay que adaptarse a las situaciones sobrevenidas de nuestro fútbol. Repito, nuestra jungla futbolera. A ver si mejora el equipo en las próximas horas, y sobre todo en la liga. El fútbol, los billetes en el campo, como diría Cruyff. Recuerden, domingo ya están a la venta las entradas. Domingo, Almería-Cádiz. Bueno, las pocas que hay, claro, porque hay 16.000 abonados. O sea, pocas no, poquísimas. Y encima se va a llenar el sector de los visitantes, ¿eh? Que van a venir cerca de mil personas de Cádiz. 700, 800 personas de Cádiz para ver el partido. Es un partido atractivo. El Cádiz tampoco es que haya empezado muy bien, que digamos. La 1:30, noticias de Andalucía, las de España y del mundo. A las 2 y a las 2:30 el deporte con Carla Moreno. Que lo pasen bien.
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19: En el que estoy convencido que estarán apoyados por los medios de comunicación en un mensaje absolutamente claro, que es que la violencia sobra. Sobra, y por tanto mañana quienes quieran manifestarse, los he visto estos días con flores en la mano y criticando a unos y a otros, a los responsables públicos. Las cosas se pueden hacer mejor o peor, pero nosotros ahora lo que tenemos que hacer es acabar la labor y alcanzar esa normalidad de comienzo de julio.
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quedan ni palabras. 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

qué bonito. Ritmo con Juanlu Montoya. Pídeme perdón. Bueno, ya sabemos los ganadores, los tres ganadores en cuanto a esa ruta del desayuno que se ha llevado a cabo en pasados días en el municipio de Adra. Pues Adra ya tiene sus tostadas desayuno, tostadas favoritas. En total, según la organización nos informa, se han recibido alrededor de 672 votos de vecinos y visitantes, y las tres tostadas más votadas en esta ruta del desayuno de Adra kilómetro cero han sido las siguientes: medalla de oro para heladería La Yaya, enhorabuena, con la tostada La Abderitana, y 136 votos. En segunda posición, con 100 votos, medalla de plata, cafetería Pub La Luna, con la tostada La Come Come. Y medalla de bronce, con 82 votos, la tostada de la Granja Café, Camino del Ingenio. Así que enhorabuena a los premiados y muchísimas gracias a los 16 establecimientos que han participado en esta ruta.

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Así que, avisaos estáis, ¿qué tal? ¿Cómo estáis? Bienvenidos de nuevo. En la hora de Dando el Cante. Hasta las 3.

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0: Becky G está teniendo un año muy intenso en los Super 20, lo podemos corroborar porque hay un montón de canciones de ella sonando por ahí. Por un lado, ese temazo que grabó junto al mexicano Carlos Santana, esa canción denuncia de la política migratoria de Donald Trump, la migra, ¿eh? Y por otro, bueno, pues porque sabes, ha publicado recientemente un nuevo disco hace unas semanas que se llama Baraja Bendita, un disco donde ya encontramos la canción Patrona en el puesto 11 de nuestra lista, y ahora este nuevo single que también compartimos contigo como otro de nuestros candidatos. Chula, lo último de Becky G.
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9: Para pasar un buen rato juntos, lo único que necesitamos es un buen aparato de radio, un receptor con un poquito de volumen para disfrutar intensamente del sonido que hemos preparado para todos vosotros en las próximas horas. Esto se llama Los Super 20. Saludos de Silvia Martínez. Bienvenidos y bienvenidas.

clásico para dar rienda suelta a toda su sensualidad. Es una de las mujeres más conocidas y más respetadas del mundo. Dentro de este género la reconociste bien, Matadora Karol G.

0: Una colaboración sincera, emotiva, uno de los éxitos del momento, Take Me Back, se llama, con el noruego Kygo, uno de los más grandes en su género, y Max Magnow. Esto es Take Me Back.
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Su nombre es Vico y desde su último disco llega este temazo Tiramisú, una canción para disfrutar de olvidar esas relaciones pasadas. Un himno para cantar y gritar. Tiramisú es Vico.

estás a punto de escuchar dos grandes voces. Por un lado, la autora de este tema, que se llama Miley Cyrus, y por el otro, Lane Wilson, en esta versión preciosa de la nostálgica Younger You.

0: Él se llama Pablo Alborán y con este tema nos situamos en su próximo disco. Sale a la luz en plena gira y nos encanta el ritmo. Tiempos bonitos es lo nuevo de Pablo Alborán.
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0: Sean Paul, Make My Love Go, todo un éxito.
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Aquí estamos contigo en los Super 20 y con todo dispuesto para vivir esas noches de Marbella tan especiales que el día 3 de septiembre tendrán además un sabor especial porque se va a celebrar la gala de los Premios Juventud 2026, la primera vez que se celebran fuera de Latinoamérica. Y esta es la canción oficial que Farruko y Juan Magán han construido. Por cierto, Juan Magán, el rey del electro latino, que está en todas las salsas, incluso en esa remezcla que ha hecho del Bailando por ahí junto a Omar Montes, que lo está petando este verano.

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Y esto es verdaderamente potente. Armin van Buuren, Silver Panda, reinterpretando el clásico de Depeche Mode de los 90, Enjoy the Silence.

0: Y así dos grandes mujeres nos presentan esta bellísima canción que se llama Patito a Hablamos, y las has reconocido seguro, de Ana Mena y Lola Índigo. Especial para la época estival, pero sin duda algo que se convierte en todo un número uno.
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Es un disco muy esperado, el primero de la boy band británica December 10, lanzando On Your Side, que sale a la venta con una de las grandes discográficas del mundo, en versión incluso vinilo y cassette, Us Against the World, en ese álbum On Your Side, December 10.

0: Un grupo que suma más de 5 millones de oyentes en Spotify es la banda española de pop rock con más oyentes dentro de esta plataforma. A ver quién se duerme ahora pertenece a su disco ¿Por qué me miráis así? La La Love You.
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y Gente Corriente es la sexta pista y el single de enfoque del álbum Pueblo Salvaje de Manuel Carrasco, una canción que cuenta con la colaboración de Juanes, uno de los temas más esperados del álbum con Manuel Carrasco.

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saludos. En los Super 20 hablamos del fenómeno viral del momento. Y es que desde que la canción apareció en febrero con este remix de la surcoreana Jennie, todo ha ido sobre ruedas para los chicos de Tame Impala. Es la primera vez que tanto Jennie como Tame Impala consiguen cifras de vértigo. Nada menos que 450 millones de streams, que se dice pronto, y una canción que se ha hecho viral en TikTok. Todo el mundo caminando así en plan seguro hacia la cámara, ¿no? Y vale para todo, ¿eh? Vale para cualquier actitud. Aquí está Drácula con Tame Impala y

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El catalán transmite toda su energía a sus fans con este nuevo tema, la canción con la que cierra los conciertos de su gira. Nil Moliner nos ha presentado Nexo 11 Salta dentro de su disco Nexo.

0: Y este tema, bien reconocido, es la banda sonora original del Mundial 2026. Una propuesta muy ambiciosa de un artista muy especial que se llama Andrea Bocelli, el italiano, y todo un éxito.
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madrileño Quevedo, una colaboración con Elvis Crespo. Esto se llama La Graciosa, se concibe como un homenaje a su tierra, haciendo referencia a esa isla situada al norte de Lanzarote. La Graciosa con Elvis Crespo, una creación de Quevedo.

Y él es Blas Cantó. El tema que nos está presentando forma parte de su nuevo disco. Es otra de las historias, una canción en la que pone voz a todas esas dudas que aparecen cuando una relación llega a su fin. Blas Cantó, ¿para qué?

0: Este es un tema que se convierte en número uno mundial gracias a Bebe Rexha, la neoyorquina, que publica además un disco este verano llamado Dirty Blonde. Por supuesto, cuenta con la colaboración de David Guetta para que todavía sea más grande este Sad Girls.
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0: Y estos son los primeros acordes de un tema que se llama Llegar a ti, del año 1999, una versión de estudio de un tema éxito de Jací Velázquez. Seguro que lo recuerdas, Llegar a ti.

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0: Aquí nos tienes exprimiendo al máximo el verano hasta el último momento y poniéndole el mejor sabor que hay a través de nuestra música. Esta semana lo han conseguido por fin. Y es que Ana Mena y Lola Índigo se han colocado ahí arriba en lo más alto. Bueno, hace 4 días teníamos por aquí a Lola Índigo con el bachatón de la L junto a Lucho RK y ahora acompañando a su paisana Ana Mena en este Patito A, número 1 en los Super 20.
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Y así continuamos conociendo las historias de aquella niña. Es una de las canciones más bonitas del álbum. Son 12 en total, primero en solitario, Leire Martínez, Cabeza de Ratón.

0: El tema es de David Guetta, una creación totalmente actual compartida con el dúo británico Third Party y también con el cantante sueco John Martin. Todo un éxito también para la época estival, este Human.
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Y así de bien suena este tema de la colombiana To, Aria Vega nos presenta esta canción definitiva desplegando toda su energía, esa capacidad para conectar con esa generación latina a través de un sonido auténtico y contagioso. To, Aria Vega.

Su nombre es Adam Lambert. Le has reconocido seguro con este tema que se llama Eat You Alive, en su disco homónimo que se publica el 10 de julio de 2026. Un videoclip oficial, atractivo, potente, cargado de deseo. La superestrella internacional, Adam Lambert.

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2: La banda colombiana Morat se une al cantante de vallenato Silvestre Dangond para presentarnos esta nueva canción. El primer adelanto de su próximo álbum, Ya es mañana, parte 2. Lo poco que yo quiero.

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Es una atmósfera especial la que nos transmite esta canción de James Blunt. Tiene un poco de electrónica, pero también tiene mucho de romanticismo y mucha calidez. Bueno, de hecho está hablando de sabor a verano, pero no es que él hable del sabor del verano. No, no, habla de que tu piel, la suya, la chica, sabe a verano, cuidado. Aquí está James Blunt con más picardía que nunca. Taste Like Summer en los Super 20.

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Y así seguimos con el artista conocido como Summer, el éxito Back to Friend, uno de los más recientes y muchos premios de la industria de la música en el año 2026. 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

Y a esta estrella de la música colombiana enseguida la vas a reconocer, Carlos Vives, que además viene acompañado en esta versión remix por Jory Boy para el último disco, volumen 1, Carlos Vives. Ya no sé.

Y ella es una de las mujeres más exitosas de su generación. Su nombre, Ava Max, es estadounidense. La conocimos en 2018 y es habitual de esta sintonía con su enorme energía y con su talento también. Out of Your Mind, Ava Max.

suena este tema en la voz de Álvaro de Luna, totalmente inconfundible, una canción sobre las segundas oportunidades y el paso del tiempo, emocionando a todo el mundo con esta canción que amplía su repertorio y mantiene la esencia. Álvaro de Luna, Llego tarde.

0: Y aquí está Bizarrap con su estilo totalmente inconfundible y con una colaboración Daddy Yankee en esto que está destinado a ser éxito prácticamente desde el primer momento. Bizarrap Music Session volumen 66.
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0: Y así seguimos con los chicos de Melón Diesel que regresan a la escena musical con Gabriel de la Rosa de Sinova y este fantástico tema Nuestra Historia se incluye en el próximo álbum de Dylan Ferro y sus chicos Melón Diesel.

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Tenemos claro que Luis Fonsi está explorando canciones y sonidos para su próximo álbum. Ya lo intentó con la salsa hace algunos meses con la canción Cambiaré, y ahora es el turno para la bachata con este nuevo single que se llama Me Despido, una canción que ha salido de la factoría de Mauricio Rengifo y Andrés Torres y que nos habla de un amor que, bueno, a pesar de que hay mucho cariño detrás, pues no puede continuar porque la chica ya tiene planes con otro. Así que lo que toca es despedirse como Dios manda, en una última noche. Tiene morro, Alfonsi. Aquí está, me despido.

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así continuamos con el estilo tan especial de Benson Boone, regalándonos este tema que se llama The Time of My Life, una canción que llega después de generar una enorme expectación en plataformas digitales donde sorprende a todo el mundo. Benson Boone.

0: Dos artistas, Lola Índigo, Lucho RK, un tema en común, el bachatón de la L, éxito de 2026.
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0: Y así seguimos con el sonido que marca la banda Clean Bandit y con la colaboración de Big Big. I Don't Wanna Hurt You se llama el tema que nos presentan para este disco próximo a editarse. De momento, uno de los mejores temas del álbum Tarjeta de Presentación.
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La banda se llama Marlon, es asturiana y nos deja esta belleza de canción llamada Malabares con la colaboración de Gail, una artista puertorriqueña cada vez más conocida. Todo un himno especial para romper la monotonía. Malabares

Seguimos con la música de Beyoncé y este tema dentro de su nuevo trabajo, una cantante que publica por sorpresa su primer sencillo, disco 20 aniversario, Beyoncé.

0: Son las 8 de la tarde.
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0: ¿Qué tal? Saludos, buenas tardes. Es la una de esta jornada de martes 1 de septiembre de 2026. Suben las temperaturas en la provincia de Almería, subida generalizada, subida que se va a acentuar conforme avance la semana, según la Agencia Estatal de Meteorología. De momento lo que tenemos para esta tarde es tiempo otra vez muy templado. Ayer las aguas cristalinas en buena parte de nuestro litoral, y decimos bien cristalinas, y ese tiempo templado, como digo, caminará esta semana hacia temperaturas que otra vez van a superar probablemente los 35 grados. Luz Cepeda, buenas tardes.
1: Buenas tardes. Esta tarde el cielo quedará poco nuboso en la provincia de Almería, todavía con presencia de polvo en suspensión, viento de levante con intervalos moderados en la costa. Temperaturas con pocos cambios en el interior, sí que bajan ligeramente, máxima de 34 grados en Huerca Lovera, 33 en Vallarcal, 32 en Belerrubio, 31 en Almería, 30 en Roquetas de Mar y 29 en Adra. Mañana las temperaturas similares a las de hoy o suben ligeramente. El cielo poco nuboso con algunas nubes altas, polvo en suspensión. En las sierras nubes de evolución sin descartar algún chubasco tormentoso que puede ir acompañado de depósitos de barro. El viento del este, viento de levante con intervalos fuertes en la costa. Es una información de AEMET.
0: Gracias. Información desde la Agencia Estatal de Meteorología que sirve Luz Cepeda. En cuanto al tráfico, sepan ustedes que a esta hora de la tarde tenemos un vehículo detenido en Jergal en la A92 punto kilométrico 359. Hay también incidencia en Níjar, en la A7 punto kilométrico 742 y en Níjar, en la provincial 3108, en el punto kilométrico 22. Una más en la autonómica 1100, a su paso por

0: Huerca al de Almería, vehículo detenido en el punto kilométrico 2,4. Información de la DGT.
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0: Asaja ha alertado de la acelerada expansión de la planta invasora conocida como los cardos ruleros en la comarca de Los Vélez y advierte de los problemas que ocasiona a la agricultura de la zona. El PP denuncia que la dirección del PSOE provincial ha remitido circulares a sus cargos para que no secunden la concentración de este miércoles por la noche en apoyo a la ciudad autónoma de Ceuta. El Consejo de Gobierno ha autorizado implantar en la universidad para el curso 26-27 dos nuevas titulaciones, un grado en logopedia junto a la Universidad de Sevilla y un máster en inteligencia institucional, gestión y gobernanza de datos que lidera la Universidad Internacional de Andalucía. La consejera de Educación de la Junta, la almeriense María del Carmen Castillo, ha presentado este lunes su renuncia al acta como parlamentaria autonómica del PP. Fue número 2 en la lista de este partido por Almería. La renuncia de Castillo se suma la de la nueva alcaldesa de elegido, Julia Ibáñez, por lo que tanto Mónica Morales como Juanjo Salvador regresan al Parlamento como diputados del Partido Popular. La fachada del Palacio Provincial de la Diputación luce desde este mediodía el lazo dorado de la Asociación de Padres de Niños con Cáncer de Almería y Provincia. ADRA ha presentado su feria en honor a la Virgen del Mar y San Nicolás de Tolentino. Se celebrará del 5 al 10 de septiembre. El obispo de Almería consagrará el primer templo del barrio de la Vega de Acá. La cita será el martes 8 de septiembre. Tendrá lugar, como decimos, el martes en la fiesta de la Natividad de la Virgen María. Uno de cada tres almerienses va a recurrir a tarjetas de crédito para pagar los gastos del inicio del curso. Según la Asociación de Consumidores de España, el gasto medio en Andalucía se eleva a más de 600 euros. Y horas intensas. Se cierra el mercado a las 23 horas 59 minutos. No ha entrenado Melamed. Tampoco ha entrenado Arribas. ¿Será traspasado? No será traspasado. La noticia a esta hora ya es oficial. Leonardo Lelo se incorpora como nuevo lateral de la UDA. Cesión con opción de compra por 3 millones de euros.

0: Pues estamos en septiembre, es un mes templado, pero es el mes de las lluvias torrenciales. Si miramos la hemeroteca, comprobaremos que septiembre, igual que octubre, pero especialmente septiembre en la provincia de Almería, ha sido mes de episodios de Dana, lo que hoy se llama Dana y antes se llamaba gota fría. Bueno, es verano, pero parece que ya queda lejos el verano. En realidad es verano hasta casi la última semana. Y después era otoño, es el mes de las contradicciones, y el mar nos invita a bañarnos. Ayer, de hecho, las imágenes que nos llegan de particulares, de personas en las redes sociales, en Instagram o en X, en el Parque Natural Cabo de Gata-Níjar y en la zona de Agua Dulce, y en buena parte del litoral de Almería nos hablan de aguas cristalinas, las mejores aguas del verano probablemente. Pero en fin, ya vamos menos a la orilla. Es el mes de la vendimia, de los viejos cultivadores, de parrales, de pisas. Es el mes de la vendimia, parece que este año, con buena uva. Y es el mes también de las salidas en bici, por carreteras, de la provincia de Almería y de huellas de senderismo. Buscar los bosques, el reencuentro con los bosques, el reencuentro también con alguna camisa de manga larga. Y, por supuesto, días de bramidos de ciervos llamando a las hembras y retando a los rivales en el corazón de los filabres. Llámese las menas o llámese Bacares. Y es el mes de las romerías. Todo dispuesto para que los peregrinos, que serán miles, vean en la madrugada del 8 de septiembre cómo ha quedado el Santuario del Saliente con esa obra excepcional del pintor de Olula, Andrés García Lorca. Le llaman la Capilla Sixtina del siglo XXI. Y más allá de las exageraciones o no, lo cierto y verdad es que es una obra de un nivel excelso. Lo dicen los que saben, o algunos de los que saben. Santuario del Saliente, Cerro El Roel, Monte Roel, a 20 kilómetros de Albox. Luego está la Romería de la Virgen de la Cabeza, Cerro de Monteagud, Benizalón, del 11 al 13 de septiembre, coincidiendo con las fiestas de Urila, segundo sábado de septiembre. Y la Romería del Santo Cristo del Bosque, el domingo 14 de septiembre, es el día grande de la procesión y de la romería. 260 años de historia. Romería más antigua, la más vieja de Almería, es la Romería de Monteagud, Santuario de Monteagud, a 1.350 metros de altitud. Así se presenta septiembre. Y luego es el mes, claro, como dice hoy Eduardo del Pino, en la voz de Almería, de las papelerías. Y es el mes también, por qué no decirlo, de los gastos escolares. El mes en el que, según la Asociación Española de Consumidores, vamos a gastar casi 600 euros, más de 600 euros, por cabeza y por familia en este arranque de curso.
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0: Es la 1:09 del mediodía. Saja Almería, alertado de la acelerada, de la rápida expansión de la planta invasora conocida como los cardos ruleros, así se le llama, los cardos ruleros, en la comarca de Los Vélez, y ha advertido de los problemas que está ocasionando a la agricultura. Los cultivos extensivos son los más afectados, especialmente los cereales y los almendros. Esta planta invade con frecuencia acequias y canales de riego. Hemos hablado con la presidenta de Asaja en Almería, es Dori Blanque.
3: Existe una preocupación cada vez mayor por parte de los agricultores de la comarca de Los Vélez por la expansión de los llamados cardos ruleros. Es una planta que, aunque ha existido siempre, es verdad que no estaba muy expandida, pero en los últimos años, debido fundamentalmente a la sequía, pues una planta que cada vez está más presente y cada vez pues dificulta más las labores que se hacen fundamentalmente en secano, ¿no? Por lo tanto, pues se necesita pues de medidas para que se pueda controlar esta plaga de alguna manera, de medidas por parte de la administración, para que de alguna forma se pueda controlar, para que no se siga expandiendo, sobre todo, pues también se dificulta porque hay determinadas formas de laboreo que podrían eliminarla, pero que no está permitida o no es compatible con el cobro de los ecoregímenes de la ayuda de la PAC.
0: se desprende, es arrastrada por el viento, se acumula en vallas, cercados, produce efecto vela además. Bueno, es un sistema radicular muy fino, muy profundo también, se arranca de forma superficial, pero eso sí, como dicen desde Asaja, recuerdan desde Asaja, la planta vuelve a brotar con bastante facilidad. Invade acequias, canales de riego y tapona el paso del agua. Es la 1:11 del mediodía.
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0: El Partido Popular ha denunciado que la dirección del PSOE provincial ha remitido circulares a sus cargos para que no secunden la concentración convocada para este miércoles 2 de septiembre por la noche a las 8 de la tarde en las plazas de los ayuntamientos de España. Es una concentración en apoyo a la ciudad autónoma de Ceuta. La diputada nacional del PP, Maribel Sánchez, y la alcaldesa de Almería, María del Mar Vázquez, han comparecido, lo han hecho esta mañana en rueda de prensa, para respaldar la movilización. Como decimos aquí en Almería Capital, será en la Plaza Vieja. Es una movilización convocada por la FEN y el Partido Popular.
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0: Gasto medio por familia y cabeza, 600 euros.
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5: Acabó la feria, acaba agosto, acaban las vacaciones, vuelta a la normalidad y vuelta al cole con todo lo que se supone de organización y de gastos. El curso escolar arranca el próximo 10 de septiembre para los alumnos del segundo ciclo de educación infantil, primaria y educación especial. Los de ESO, bachillerato y formación profesional regresarán a los centros el martes 15 de septiembre. Bueno, pues hablamos de lo que toca, que es la cuesta de septiembre, especialmente claro para los que tienen hijos en edad escolar. La Asociación Española de Consumidores ha estado ya haciendo números, ha hecho los deberes y calculan, según sus estudios, que la vuelta al cole se dispara este año hasta un gasto mínimo. Ahí hay muchas variables de las que enseguida hablamos. Mínimo en Andalucía, nos vamos a centrar en nuestra comunidad autónoma, de 615 euros. Miguel Ángel Ruiz, presidente de la asociación.
6: Sí, una cuantía económica importante, ¿no? 615, como señalaba, 766 en el caso de un colegio concertado, pero ya subimos hasta los 1.826 euros en el supuesto de que nuestros hijos estén en un colegio privado donde haya que pagar matrícula, donde haya que pagar los libros de texto, adicionalmente a los costes que están relacionados para la vuelta al cole a estos centros públicos o concertados, ¿no? Por lo tanto, una complicación enorme, tremenda, que la conocen los padres cada mes de septiembre con lo que supone la vuelta al cole. Aquí se han tenido diferentes cuestiones en cuenta y gastos en cuenta, como es el comedor escolar, el transporte escolar, uniforme en el caso de que el centro educativo lo tenga, material extraordinario, matrícula, libros de texto, como decía anteriormente, para los centros privados, y una partida de otros gastos adicionales que están relacionados con la vuelta al cole y que tienen que afrontar los padres en un momento económico complicado, ¿no?
0: Más de 600 euros por familia. La crónica que firma Rosa Galán.
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0: Es la 1:14 del mediodía. Aquí en la capital, el ayuntamiento ha sacado a licitación las obras para el nuevo skatepark proyectado en el Parque de los Periodistas, entre el Paseo Marítimo Carmen de Burgos y la calle La Marina. Presupuesto base, 300.000 euros. La actuación ha sido aprobada, fue aprobada el pasado mes de marzo en Junta de Gobierno, con la idea de que los aficionados a esta disciplina deportiva cuenten con un espacio acorde a sus necesidades. Y enseguida estamos en el Ejido, abrimos ronda en el Ecuador de este informativo. Antes, un apunte más. Desde la capital almeriense, Almería aprueba el expediente para el alumbrado extraordinario, sí, sí, de Navidad, con una inversión de 1 millón de euros, un 20% más que el pasado año. Amplía a casi medio centenar de calles y espacios públicos las luces de Navidad. El renovado Paseo de Almería va a ser uno de los protagonistas, de los grandes referentes de la decoración navideña. Parece que queda muy lejos, en fin, y queda lejos, pero el Ayuntamiento de Almería ha querido licitar ya los contratos.
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0: Aprendiendo a mirar, ¿qué es este proyecto? Vámonos hasta Radio Ejido, Forni.
7: La Concejalía de Turismo y la Asociación El Árbol de las Piruletas han organizado una veintena de acciones para los meses de verano, que incluyen visitas al Faro de Punta Antinas, itinerarios interpretativos y talleres infantiles que fomentan la educación ambiental. La alcaldesa de Ejido, Julia Ibáñez, y la concejal de Turismo, María Herminia Padial, han participado en una de las rutas donde han puesto de relieve que el programa ayuda a promocionar espacios de enorme interés ecológico paisajístico del municipio, fomentando un modelo de turismo y ocio sostenible que combina educación, divulgación y disfrute responsable de la naturaleza.
0: Como decimos, el verano cultural 2026 acerca el patrimonio histórico, el patrimonio también arqueológico, que es muy importante, del Ejido, a cerca de 200 personas. Este es el balance.
7: El programa de visitas guiadas ha permitido conocer espacios como Ocea Vieja, el Castillo de Guardias Viejas, la Torre de Valerma y el antiguo Castillo de Malerba. El Ayuntamiento ha organizado 6 visitas entre julio y agosto, a las que se sumó una jornada especial de Ocea Vieja con motivo de las Jornadas Europeas de Arqueología. La programación vinculada al patrimonio continúa con la exposición de ilustración científica Millán Puga, Que me busquen por el mar, de Yolanda Ferrón Oscar.
0: Gracias, Forni. Adra ha presentado su feria en honor a la Virgen del Mar y San Nicolás de Tolentino. Se va a celebrar del 5 al 10 de septiembre. Arranca, por tanto, este fin de semana. El compañero y comunicador José Sánchez Cazorla, nuestro Pepe Cazorla, será el encargado de pronunciar el pregón que va a abrir 6 días de alegría Abderitana. Radio Adra Pepe Cazorla.
8: Adra ha presentado su feria y fiestas 2026, que se celebran del 5 al 10 de septiembre, en honor a los patronos de la ciudad, la Santísima Virgen del Mar y San Nicolás de Tolentino. El alcalde Manuel Cortés ha dado a conocer la amplia y variada programación.
9: Comienza septiembre, y con este mes, pues lo que todos los abderitanos y abderitanas estamos esperando, la feria de Adra. Nuestra feria en honor a nuestros patronos, la Virgen del Mar y San Nicolás de Tolentino, que tendrá lugar desde el 5 al 10 de septiembre. Feria es para todos un momento de encuentro, de recogimiento, pero también de compartir actividades, de compartir la calle, de compartir momentos buenos. Así que agradecer a todos los que hacen posible que podamos disfrutar estos días de feria. Os animo a todos los que nos estáis viendo, nos estáis escuchando, para que salgáis a la calle, para que estéis esos días de feria aquí en nuestra ciudad, y a todos los que vengáis de fuera, para deciros que sois muy bien acogidos, porque estamos deseando de compartir con vosotros nuestras actividades, nuestra vida en definitiva, y por supuesto nuestra feria. Así que os espero desde el día 5 al día 10 para celebrar esa feria de San Nicolás de Tolentino y la Virgen del Mar.
8: Por su parte, la concejala de Fiestas y Tradiciones, Elisa Fernández, destacaba que se ha preparado una programación muy completa y diversa.
10: Comenzaremos el día 5 ya con actividades infantiles, pero eso, por supuesto, también con ese tradicional reparto de abanicos, y por la noche, por supuesto, pues ese pregón a cargo de Pepe Cazorla, en el que volvemos a agradecer un año más la colaboración de las distintas escuelas de baile de nuestra ciudad que van a participar. A partir de ahí van a ser días llenos de actividades, sobre todo dedicadas a los más pequeños. También el mundo del caballo va a tener lugar dentro de esta programación.
8: Por último, la hermana mayor de la Hermandad de los Patronos, Milagros Parrilla, ha valorado la devoción y tradición.
11: El día 3 será nuestro pregón, es uno de los actos más importantes para nosotros, que lo va a realizar la Hermandad de la Virgen del Mar de Almería, por el aniversario de su coronación canónica. Este año, además, tenemos muchas novedades, queremos rescatar tradiciones y queremos invitarles a todos a que esto sea un encuentro de devoción, de tradición, y que participéis en los actos religiosos.
0: Pues ya lo saben, del 5 al 10, son 6 días de fiesta de alegría en la ciudad de Adra. Es la 1:19, enseguida nos vamos a los periódicos de Almería, versión digital, a ver qué nos cuentan a esta hora.
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0: Diario de Almería, la fe católica se abre paso en la Vega de acá de Almería, con la primera parroquia. Nos cuenta el Diario de Almería que la UAL redefine su campus con un plan urbanístico de 30 millones y sin fecha de caducidad. La vuelta ya ha llegado a los pueblos de Almería, dice la compañera María José Ruz, antes que el pelotón. Una foto, la de Leonardo Lelo, ya es oficial, nuevo fichaje de la Unión Deportiva Almería. Por cierto, cuenta el compañero Paco Gregorio, jefe de deportes de este periódico, que todo apunta, lo decimos literal, a que Arribas se va a quedar en la Unión Deportiva Almería. En fin, lo cuenta el Diario de Almería. Diario Ideal, a esta hora de la tarde, abre con este título. Los 6 años de Next Generation dejan en Almería, fondos europeos, una lluvia de millones y de dudas. El plazo de ejecución acaba sin que haya datos claros del grado de ejecución de los proyectos o el dinero que se ha perdido. El Saliente prepara los cultos a la pequeñica con la reapertura y dedicación de su santuario rehabilitado. Acogerá miles de peregrinos el Monte Roel, las pinturas, la cúpula del santuario de García Ibáñez. Bueno, el paseo brillará, dice Ideal, en Navidad con dos grandes estructuras y un espectáculo musical. Está ya el 97% el paseo de Almería, ya saben que va a haber una fiesta de inauguración. Y una foto sonriente, ya posando para la Unión Deportiva Almería, se ha hecho oficial. Leonardo Lelo, dice el compañero Antonio del Rosal en Ideal, recala en el Almería para reforzar el lateral zurdo. La voz de Almería, ¿qué titula a esta hora de la tarde? Principal título, la foto de dos altos cargos del Partido Popular, la alcaldesa de Almería y la diputada Maribel Sánchez, y un título. Denuncian que el PSOE ha mandado circulares para que sus cargos en Almería no se concentren en apoyo a Ceuta. Cuenta este periódico, un nuevo bachillerato privado en Almería se impartirá por la tarde desde este curso. Un desconocido quema con líquido a una mujer tras perseguirla por Adra, dice el compañero Raúl Vélez, y firma el compañero Cárdenas que los últimos días del tren Intercity de Almería a Madrid está ya aquí. Esta semana se despide el tren sin fecha de regreso. Lo cuenta la prensa de Almería.
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0: La voz de Europa Direct anima a participar en el Cuerpo Europeo de Solidaridad, en el CES. La idea es vivir proyectos de voluntariado y de solidaridad y de paso poder conocer Europa. Una voluntaria almeriense, Julia Jiménez, nos ha contado aquí en Vivir Almería, en Dipalme Radio, su enriquecedora experiencia en una asociación holandesa.
12: En total un año.
5: Un año, y te queda ya poquito, creo.
12: Sí, me queda poquito, pero probablemente me quede más viviendo aquí. Principalmente organizar durante todo el año los proyectos que ocurren en verano, pero este verano pues he podido embarcar en varios barcos veleros, sí, y ser mentora de los jóvenes que participan. Entonces eso es principalmente, pero al final también hacemos un poco de todo.
5: Sí.
0: Carmen Escámez, técnica de la Oficina Europa Direct de la Diputación, ha explicado los detalles de este programa, de este Cuerpo Europeo de Solidaridad, programa de la Unión Europea que permite a jóvenes de entre 18 y 30 años, 35 si es para ayuda humanitaria, participar en proyectos de voluntariado tanto en su propio país como en el extranjero.
13: Y les permite hacer una acción de voluntariado de duración de 2 a 12 meses y en el ámbito que ellos deseen, y en el país que también escojan. Entonces, es una oportunidad que con respecto a otras posibilidades de movilidad, pues es bastante abierta.
0: Es la 1:23 del mediodía. La consejera de Cultura de la Junta Andaluza, Patricia del Pozo, ha presentado la nueva programación del Circuito Andaluz de Peñas, que este 2026 va a llevar 225 actuaciones de cante, de baile y de toque en las 8 provincias de Andalucía. 470 artistas. Aquí en Almería se han programado 11 recitales. Del Pozo.
14: Van a participar un mínimo de 470 artistas. A mí me parece que esto es muy importante. Yo creo que es un dato muy importante que tengamos la posibilidad de que haya 470 artistas del flamenco trabajando en este circuito. A mí me parece que es algo importante los fines de semana, de septiembre a noviembre. Este programa, al igual que el de Jóvenes Flamencos, es clave para la conservación, para la transmisión y para la difusión del flamenco. Lo creo firmemente.
0: En Almería, con el homenaje al recientemente fallecido maestro guitarrista Pepe Habichuela, dice la Junta, como reconocimiento a su trayectoria, a su aportación a la guitarra y al flamenco, el circuito comenzaba en agosto y va a concluir el 15 de noviembre. Habrá 11 actuaciones en 9 localidades: Carboneras, Tabernas, Adra, Pechina, Elegido, Huércal de Almería, Almería, Adra y Viator.
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0: Con una procesión multitudinaria han terminado las fiestas del barrio de San Agustín en El Ejido, con la procesión de los patronos. 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
7: El núcleo jienense de San Agustín ha vivido el día grande de sus fiestas, rindiendo homenaje a sus patronos San Agustín y la Virgen de la Consolación. Fieles y devotos han participado en la Santa Misa, que se ha llevado a cabo en la iglesia parroquial, y posteriormente de la procesión de las tallas por las calles del núcleo. Un acto en el que también han estado presentes la alcaldesa de El Ejido, Julia Ibáñez, los concejales del equipo de gobierno, María Hermina Padial, Javier Rodríguez, Bernardo Robles y Mari Carmen Ruiz, así como la presidenta de la Junta Local, María Gado Ruiz, junto a miembros de la corporación y de de la Junta Local. De esta manera se cierra una semana intensa en las que San Agustín ha vivido y disfrutado de sus fiestas con actividades lúdicas, deportivas, culturales y religiosas.
0: Es la 1:25 del mediodía. Recuerden que el jueves tenemos Vuelta Ciclista a España. Aquí en Almería.
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0: La cita es en la sala de exposiciones, en el yacimiento arqueológico Barrio Andalusilla. De paso, puede conocer un sitio magnífico, extraordinario, en un marco incomparable en el lecho de la Alcazaba de Almería. Bueno, la cita va a ser hasta casi la última semana del mes de septiembre. Se ha inaugurado una exposición que se llama Leyendas de los Mundiales, con 70 objetos, en fin, objetos, muchos de ellos friki, relacionados con la historia de los mundiales y de la selección española de fútbol. Pablo Martínez es el comisario de la exposición. Antonio Casimiro es el concejal de deportes.
17: Es una exposición temática de los mundiales. Hemos tenido este año la fortuna de vivir un verano apasionante y Almería va a tener estos próximos 24 días la posibilidad de ver por primera vez la camiseta oficial del Mundial, la camiseta de Luis de la Fuente, entre otros objetos, 70 objetos que representan toda la historia de los Mundiales.
18: Es un honor que en Almería se haga esta exposición itinerante por España y que seamos los primeros en España que recibe esta maravillosa exposición después de esa segunda estrella que todos soñábamos, ¿no? Pues para nosotros es un auténtico lujazo. Y que permitir que desde hoy, 1 de septiembre hasta el 24 de septiembre, puedan los almerienses y los visitantes venir al yacimiento arqueológico de este barrio andalusí a disfrutar de esta maravillosa exposición que ahora Pablo nos indicará su contenido, pues un auténtico lujazo, ¿no?
0: Recuerden que estamos a expensas de lo que pueda pasar en las últimas horas. Mercado de fichajes se cierra a las 23:59. La Unión Deportiva Almería trabaja en la última incorporación. Bueno, ya veremos, para reforzar a la plantilla. De momento ha llegado Leonardo Lelo. Se ha incorporado como nuevo lateral de la UDA. De hecho, ya ha estado en el entrenamiento. Cesión con opción de compra por 3 millones de euros. Llega desde el Sporting de Braga, llega desde Portugal. Falta saber, pues, si Arribas es traspasado o no. Recuerden, Paco Gregorio, desde el Diario de Almería, jefe de deportes, dice a esta hora de la tarde que todo apunta a que Arribas se va a quedar en la Unión Deportiva Almería. ¿Llegará algún delantero en las últimas horas o no? Melamed esta mañana no ha entrenado. Bueno, algún refuerzo más puede llegar. ¿Será un delantero? Repito, no lo sabemos. El caso es que hasta las 12 de la noche puede pasar todavía cualquier cosa en la UDA. Siempre, ya saben, a última hora. Esto es el mercado de fichajes. Este es el fútbol. Esta es la fauna del fútbol en la que nos movemos. La segunda división de España, que es como la quinta o sexta liga europea, y se mueve también en esos términos, en este mercado farandulero del verano, que debería terminar cuando empieza la liga, pero que termina en septiembre. No se acaba de entender, pero es así, y hay que adaptarse a las situaciones sobrevenidas de nuestro fútbol. Repito, nuestra jungla futbolera. A ver si mejora el equipo en las próximas horas, y sobre todo en la liga. El fútbol, los billetes en el campo, como diría Cruyff. Recuerden, domingo ya está a la venta las entradas. Domingo, Almería-Cádiz. Bueno, las pocas que hay, claro, porque hay 16.000 abonados. O sea, pocas no, poquísimas. Y encima se va a llenar el sector de los visitantes, ¿eh? Que van a venir cerca de mil personas de Cádiz. 700, 800 personas de Cádiz para ver el partido. Es un partido atractivo. El Cádiz tampoco es que haya empezado muy bien, que digamos. La 1:30, noticias de Andalucía, las de España y del mundo. A las 2 y a las 2:30 el deporte con Carla Moreno. Que lo pasen bien.
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otra creación del niño de Marcelo. 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

0: Son las 12 de la noche.
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